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0: Claro que sí, amigos del Rey 360, bienvenidos sean todos ustedes a esta transmisión del partido entre los Seattle Sounders, que visitan el estado del sur, California, para enfrentar al LAFC. Este es un encuentro más, el último, antes de el descanso para darle paso al Mundial de Fútbol 2026 entre Canadá, Estados Unidos y México. Bienvenidos sean todos ustedes a este gran partido con ese ambiente mundialista. Vamos a llevarle todas las acciones de este encuentro. En el estudio se encuentra Dionel Bechini y un servidor, Felipe Maqueda. Le mandamos un saludo muy especial a nuestros compañeros, a Carlos Tapia y a Super Mario Rodríguez, que están en días de asueto. Vamos a una pausa y regresamos para hablar más, para empezar a hablar de lo que será este encuentro entre Seattle Sounders y LAFC.
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0: Ahí está Dionel, bienvenido a esta transmisión entre el encuentro que el último antes del break.
5: Así es, profe, muchas gracias. Muy contento de estar aquí una vez más, preparándonos para este partido último antes de la Copa del Mundo. Esta va a ser la jornada final de muchos de estos, de todos estos equipos, que cierra justamente con el encuentro en Los Ángeles entre Los Ángeles FC y Seattle Sounders. A partir de este partido, luego de este partido, pues ya nos vamos a meter de lleno en el Mundial. Para la jornada de hoy, los equipos están luciendo una camiseta muy especial, porque todos ellos tienen ahí en el pecho la bandera de su país.
0: Mira nada más.
5: Y si usted tiene doble pasaporte o doble nacionalidad, va a tener dos banderitas, wow, ahí en el pecho. Todo esto con miras, pues, a la Copa del Mundo. Muy bonito lo que hizo la MLS. Los números de atrás, si usted presta atención por allá en la televisión, los números que están en el dorsal tienen las banderas de los 48 participantes en esos números. Muy bonito el diseño de la última jornada antes del Mundial. Así que bueno, cada uno de estos jugadores van a tener ahí defendiendo no solamente el escudo de su club, sino la bandera de su país. Así que bueno, vamos a ver qué se tienen preparado estos dos entrenadores, quiénes van a salir, y vamos a ver esas banderas que por supuesto nos van a meter mucho más en el Mundial.
0: Bien, ese es un detalle muy especial. Es algo para mandar a casa a los aficionados pensando en lo que será ese gran evento, el Mundial de Fútbol 2026. Vamos a ir a una pausa y regresamos con más aquí al Rey 360, la radio oficial de los Seattle Sounders en español.
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0: Ahí está, regresamos para darle información previa a este encuentro. Dione, ¿por qué no revisamos rápidamente qué es lo que nos muestra el hospitalito? ¿Cuántos jugadores hay lesionados de ambos equipos? 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
5: Sí, señor. Bueno, por el lado de los Seattle Sounders, la lesión de la rodilla que dejará fuera por toda la temporada a Petkovic, Yemar Gómez con ese problema en el aductor y Pedro de la Vega, que se está recuperando de la lesión de la rodilla. Por el lado de Los Ángeles FC, Valencia, el español, tiene una lesión en la pierna. Y el brasileño Igor Jesús no será parte de la convocatoria en la tarde de hoy.
0: Ahí están los lesionados, los que estarán no disponibles para este encuentro. Y vamos revisando rápidamente cómo se encuentran en hasta este momento los equipos en la tabla de posiciones. Así es importante arrancar para saber dónde empiezan y dónde van a terminar.
5: Bueno, momentáneamente con los resultados que hemos tenido en la jornada de hoy, Seattle Sounders ha caído hasta el quinto puesto. Está en el oeste, liderando Vancouver con 32, San José con 32, Real Salt Lake con 26, cuarto está Dallas con 25, Seattle Sounders quinto lugar con 24, le falta el partido por jugar, Houston sexto, Minnesota United séptimo con 22 y Los Ángeles FC, el rival de los Seattle Sounders este domingo, octavo con 21 puntos. Cierra la parte de la clasificación, Los Ángeles Galaxy en el noveno lugar con 20 puntos.
0: O sea que quiere decir que el equipo de Seattle Sounders pudiera terminar en tercera posición.
5: Podría escalar con una victoria el equipo de Seattle Sounders al tercer puesto. Importantísimo para Seattle Sounders si puede conseguir esos tres puntos. No será nada fácil esta sede. El BMO Stadium ha sido una de las sedes más complicadas y sobre todo Los Ángeles FC ha sido un rival más, yo creo que el más difícil que ha enfrentado los Sounders en los últimos años. Pero bueno, le ha ido muy bien al técnico Brian Schmetzer de visita. Y si puede obtener estos tres puntos, escalaría hasta la tercera posición.
0: Así es que solamente Seattle Sounders, el único que juega a este horario, él cierra la jornada y cierra la liga. Porque en estos momentos también se encuentra jugando Miami y el equipo de Filadelfia. Están en el minuto 84. Miami gana 5-4.
5: Para despedirse con goles allá en Miami,
0: sí,
5: ¿no?
0: Sí, que aquí les están llenando la bolsa de goles a ambos porteros. Así que Seattle Sounders ya no hay nada más que se interponga para que pueda quedarse con tres puntos y así terminar en la tercera posición, que sería muy una posición espectacular, dadas las circunstancias, los jugadores, los últimos encuentros del equipo de Seattle Sounders. Y si las cosas pues se han arreglado en el sentido de recuperarse físicamente, emocionalmente, el equipo de los Seattle Sounders. Pues tendremos un partido bueno, ya que el equipo de Seattle pues ha jugado muy bien de visita.
5: Muy bien de visita el equipo de Seattle Sounders, y yo creo que es parte o una de las claves por la cual el Seattle Sounders ocupa esta quinta posición y puede meterse hasta el tercer lugar, incluso más. Recordemos que Seattle tiene tan solo 12 partidos, ¿no? Equipos como Dallas ya tienen 15 encuentros completos, el líder Vancouver tiene 14. Entonces, pues Sounders está en el quinto, posiblemente cuarto lugar si termina de hacer su trabajo en esos partidos que le queda. Y la gran carta ha sido llevarse puntos de visita.
0: Así que el equipo de Seattle Sounders, pues, va a tener disponible, pues, a los jugadores necesarios para que el entrenador Brian Smith se pueda llevarse 3 puntos.
5: Desde yo creo que hay que poner toda la carne en el asador, porque ya no hay más partidos, ¿no? Aquí hay que ir a por todo y a correr, muchachos.
0: Porque si te pierdes, quedas en la quinta posición. Entonces, recordemos que todos los equipos, o algunos equipos, o la mayoría, estará de compras este mundial, este break, para que regresando se abre la ventana de contrataciones del verano. Y me imagino que los equipos que quieren estar dentro de la liguilla, de la postemporada, pues tendrán que reforzarse algunos. Algunos recuperarán a jugadores que están lesionados. Algunos recuperarán a sus jugadores mentalmente. El caso de Seattle Sounders, en el que Pedro de la Vega tendrá que estar disponible, me imagino yo que estará al 100, o cerca del 100, sin ritmo de juego, pero ya estará disponible para el entrenador Brian Smith, si no me estoy equivocando.
5: Sí, se espera que al final de este mes ya Pedro pueda tener actividades, y por supuesto recuperarse físicamente, y después paulatinamente recuperar la forma futbolística, ¿no? Porque no es igual que tú puedas correr por ahí entrenando a que ya tengas el roce futbolístico donde los rivales van a querer darte fuerte, te van a querer pegar, y eso toma tiempo, va a tomar minutos para Pedro de llegar a ese nivel, pero bueno, esperamos que sea uno de los refuerzos para la segunda mitad. Y profe, voy a usar una frase suya: hoy es un partido de 6 puntos, porque si Los Ángeles FC gana hoy, van a pasar al Seattle Sounders en la tabla de clasificación. Así que este es un partido que también del lado de Los Ángeles es importantísimo para ellos, y se lo tienen que tomar muy en serio. Saben ellos que si obtienen esta victoria ante un rival que han aplastado en los últimos años, pues no solamente van a llevarse una victoria para despedirse, sino que lo van a desplazar en la tabla de posiciones.
0: Sí, definitivamente así es. Y los resultados en los últimos 2 encuentros fueron en marzo 8 del 2025, Seattle ganó 5-2 a LAFC, y en mayo 14 del mismo año, del año pasado, LAFC le ganó a Seattle, le llenó la bolsa de goles y lo mandó a casa. 4-0.
5: Dolorosa esa, la recuerdo en carne viva, fue muy dolorosa esa derrota. Justo antes ese partido, en marzo, el Seattle Sounders en casa había logrado sacarse ese yugo con una goleada 5-2 en un partido extraordinario de los Seattle Sounders, donde todo le salió. Y bueno, luego caen 4-0 y parece que el maleficio volvía. Vamos a una breve pausa y regresamos con más de la previa en este encuentro. Los Ángeles FC ante Seattle Sounders.
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0: Ahí está la información. Pues siguiendo adelante con lo que sucede en este encuentro, Dionel, yo creo que ambos equipos, ambas escuadras, llegan a este encuentro con noticias buenas para sus... un par de jugadores, muy pocos jugadores, aquellos que se van a jugar el Mundial 2026, el caso de Cristian Roldán para los Seattle Sounders.
5: Cristian Roldán por el lado de los Sounders, el caso de Song en el lado de Los Ángeles FC. Otra noticia del venezolano David Martínez, tiene prácticamente todo listo para irse a Alemania. Este puede ser el último partido de la perla venezolana con Los Ángeles FC. Va a irse al Colonia de la Bundesliga. Y bueno, por ahí se podría esperar que de pronto se le dé alguna oportunidad, si la cosa se da, para que Jackson Reagan pueda unirse a algún módulo de entrenamiento. Estos más de 26 convocados que aún persisten en la lista de Pochettino y que va a reducirse en cualquier momento.
0: Claro que sí, por el lado Sound es Cristian Roldán, que pues ya está entrando a la veteranía dentro de la selección. Un jugador con unas características que se acoplan al sistema que el señor Pochettino está buscando en esa media cancha de la selección de Estados Unidos. A él le gustan medios fuertes, con buen trato de balón, que saben atacar. Y yo creo que Cristian Roldán tiene esas posibilidades. Esperemos que también, pues, el llamado le ayude, pero también...

0: Noche de Oro, la primera parte de la MLS. Toda la suerte para Cristian, esperemos que la cosa le salga muy bien hoy y que pues se lleve ese premio para llegar al Mundial.
1: Claro que sí. Entonces, pues el entrenador Ryan Smetzer estará contentísimo. Tiene disponibilidad a todos sus jugadores, bueno, a los mejores que pudiera tener en estos momentos. Y pues vamos a revisar las alineaciones de ambos equipos para ver lo que nos presentan los entrenadores para este juego.
0: Este es el once inicial Delta de tu Seattle Sounders. En el arco, con el número 26, Andrew Thomas. En la defensa, cuatro jugadores. Con el número 5, Nuhu Tolo. Con la bandera de Camerún en el pecho. Número 25, Jackson Reagan. Con el número 20, el regreso, Kim Kihi. Con el número 85, Kranikos Arriensi. En el medio del campo, con el número 31, Hassani Dotson. Con el número 7, el capitán, Cristian Roldán. En el medio campo, con el número 14, Paul La Roca Rothrock. Con el número 11, Albert Rusnak. Con el número 9, Jesús Ferreira. Y con el número 13, Jordan Morris.
1: Así es, eso es lo que nos presenta el día de hoy para el equipo de los Seattle Sounders, para el equipo de LAFC, el equipo local. En la portería tenemos a Hassan, en la defensa Hollingstein, Portillos y Longan, Segura, en la media cancha Delgado, Croniere y Tillman, adelante está Martínez, Son y Buanga. Esa es la alineación que nos presenta el entrenador de LAFC. Es una alineación brava de parte del equipo de LAFC.
0: Duro, ¿no? Estos tres arriba son David Martínez y Buanga. No es nada fácil. Y le vas a sumar ahí a Tillman, jugador que también se puede colar allá a la selección. Pues va a estar bien, bien complicado. Vamos a hacer una breve pausa y regresamos con más.
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1: Vamos de regreso, estamos a unos minutos de que dé inicio este encuentro entre LAFC y los Seattle Sounders. Pues, ¿qué esperamos de este encuentro, Dionel?
0: Bueno, espero un gran encuentro. Este es un partido de seis puntos, como decía, ¿no? Aquí hay que salir con todo. Yo creo que no se tienen que guardar a nada, porque ya no hay que guardar energía, ¿no? Este es el partido final. Después viene un gran descanso para muchos de estos, con la excepción probablemente de Cristian Roldán y de Son por el lado de Los Ángeles FC, pero aquí hay que irse con todo a por los tres puntos y creo que vamos a ver un gran encuentro.
1: Así, esperemos que no nos defrauden estos equipos.
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1: Estamos a punto de iniciar este encuentro y pues el ambiente se encuentra espectacular. La gente está llegando y muchos, pues con ese ánimo para darle. Son dos ciudades mundialistas.
0: Sí, y este estadio es mundialista también.
1: Tanto.
0: Una ciudad.
1: Así que ayer, el día de ayer precisamente me fui a dar una vuelta para ver qué veía yo de la ciudad de Seattle, en el malecón hasta el estadio, y la verdad, el Estadio Lumen, lo único que pude ver fue una calcomanía gigante del Mundial. Le están haciendo una cerca al Estadio Lumen y es todo lo que he visto que le han hecho. Seguro adentro están decorando, cambiando el estadio, lo mismo que en otros escenarios, tanto en México, Canadá y aquí en los Estados Unidos, ¿no? Así que creo yo que ya estamos a 18 días. A 18 días, señoras y señores, de que dé inicio este gran torneo en el que, pues, los países estarán jugando para ver quién será

0: el campeón. En otro tenor, igual, de siguiendo con el fútbol, en la Liga MX, señores y señores, se juega la gran final entre el equipo de la Universidad Nacional Autónoma de México, los Pumas, y el equipo de la Máquina, el equipo de Cruz Azul, en el Estadio Olímpico Universitario. Mucha suerte a ambos equipos y a ambas aficiones. La próxima semana se jugará la final de la Champions en Europa, de la Champions League, y también dos grandes equipos que estarán disputándose el campeonato en Europa previo al Mundial. ¿Esa es la última final que hay previo al Mundial?
1: Es la última final y después de allí no hay más nada. Habrá que sentarse con calma a esperar la inauguración de este Mundial.
0: Hay bastantes noticias, las listas están empezando a llegar de los equipos nacionales. La noticia de Cristian Roldán, desde luego otros entrenadores ya han dado el triunfo de México sobre Ghana, que ya el entrenador Aguirre ya no ha dado la lista oficial, pero por lo menos ya dio de baja a algunos jugadores. Así que con todo esto, pues ese es un preámbulo de lo que será el Mundial, y habrá noticias. Usted se estará enterando por medio de nosotros a través de la afición del Noroeste todos los sábados de 10 a 12. Estamos casi a punto de arrancar este encuentro. Dionel, pues no hay más.
1: No hay mañana. Y este partido de los Sounders, espero que se olviden de este yugo que tiene Los Ángeles FC y que pueda llevarse la victoria Los Ángeles sobre Los Ángeles. Es un partido importantísimo para Seattle Sounders despedirse con victoria después de lo que han logrado en la primera mitad. Este descanso le puede perjudicar a cualquier club, porque no es igual tú venir con este ritmo, ir conociéndote, a tener un descanso tan amplio que te puede pasar de todo, ¿no? Te puedes bajar la forma, puede haber una lesión que no esperas, hay traspasos, puede llegar algún nuevo jugador, puede ceder a otro jugador. Y para mí cerrar con buen pie en la tarde-noche de hoy tiene que ser importantísimo para estos clubes. Vamos a tener nuevamente a Jordan Morris ahí en la delantera. Esperemos que Jordan pueda conectar esas redes en la tarde de hoy, seguir sumando a ese gran récord que ha tenido el histórico jugador delantero estadounidense de los Sounders. Y bueno, que se una a lo que ha hecho ya Paul Rodro, quien lidera la tabla de goleadores por el lado de los Sounders con 4. Ferreira con 5 asistencias, es el líder de asistencias del club. Rusnak también está por ahí muy metido en las estadísticas, sobre todo con la pelota parada, los penaltis, aquellos centros en los tiros de esquina buscando al capitán Cristian Roldán. En fin, también pues el regreso de Kim Ki, importantísimo aquí, ¿no? Acompañando a Jackson Reagan en esa dupla de centrales. Vamos a ver cómo vuelve el coreano. Esperemos que ya pueda ser una herramienta activa para el técnico Brian Schmetzer, que ha tenido tantos problemas para conseguir un central que acompañe a Reagan, que sustituya a Jaymar, que no tenga que sacrificar a Alex Roldán. En fin, hoy es un partido en el cual se juegan muchísimas cosas, no solamente los 3 puntos, sino yo creo que para mí despedirse con una sonrisa de esta primera mitad. Y bueno, esperar lo que va a traer el Mundial de Fútbol, a ver si hay refuerzos, como los que comentamos acá el día sábado, que esperemos que nos escuchen por ahí, el cuerpo técnico y la gerencia de Seattle Sounders, a ver si refuerza algunas líneas. Pero bueno, parte de eso se va, parte de esas dudas se va a aclarar en la tarde de hoy, con este encuentro, que definitivamente es un termómetro importante para Seattle Sounders.
0: Definitivamente, pues, el equipo de la directiva se tiene que, de verdad, a mí me gustaría que se sentaran y que reflexionaran y le den a la afición eso que tanto están esperando. Un jugador de talla internacional que pudiera ser el goleador del equipo, no estar dependiendo de a ver quién anota de todos. Aunque digo, no es malo, si quedan campeones sería espectacular con los jugadores que tienen, pero yo sinceramente lo veo muy difícil. muy, muy difícil si no hay un jugador nato, un jugador nominal, delantero, matón. Los otros, hay equipos que lo tienen. Vamos a enfrentar a este tercia de jugadores ofensivos de LAFC, jugadores de talla mundial.
1: Con récords, ¿no? De Wanga, ¿no? Uno de los goleadores más importantes en la historia de la MLS, ya es el número uno en la historia del LAFC, acaba de pasar al mexicano Vela con 94 goles para Wanga. No se dice rápido, ¿no? Pero lo del gabonés ha sido impresionante. Son que todavía no ha marcado su primer gol, pero que sin embargo todos sabemos el talento que puede tener, o que tiene ya este japonés, que ha demostrado que puede ser muy peligroso en los tiros libres, que puede ser muy peligroso en la pelota parada. Y por supuesto el venezolano que, como decía, pues ya se va a Europa. Este es un jugador del fútbol alemán.
0: Wow.
1: El venezolano ya, aquí este es el último, este partido de despido para David Martínez, que se va a la Bundesliga. Esto es un trío peligrosísimo.
0: Bueno, eso es bueno para el fútbol de Venezuela, ¿no?
1: Por supuesto que sí. Esto es una de las ligas más importantes del mundo. Y para Venezuela esto, por supuesto, que representa una esperanza. Este, si no me equivoco, es el cuarto jugador que llega a la Bundesliga. El abanderado fue Juan Arango, el gran 10 de la selección. Y Joandri Rosco estuvo por ahí. Tomás Rincón, el capitán, también estuvo por allá. Y ahora, pues David Martínez, pues se unirá. Todo está listo para que eso suceda. Estamos a pocos minutos de que comience este encuentro entre Los Ángeles FC y Seattle Sounders. Se alistan los jugadores ya en la cancha. Vemos a la afición por allí ya acomodándose con algunas bebidas refrescantes. Se ven frías.
0: ¡Qué sed me da! Así es. Ando a pensar que soy un borrachote. No, simplemente soy como los camellos. Me da mucha sed.
1: Yo he hablado del agua, profe.
0: Sí, yo también.
1: Bueno, se ve bastante lleno aquí el estadio del BMO. Por lo menos la parte donde está soleada. Y bueno, todos ya estamos listos. A la espera del pitazo.
0: Y arranca el partido, mueve el equipo de LAFC. Vamos a ver qué nos espera en este encuentro. Aquí recupera el balón el equipo de Seattle Sounders. Lateral, trata de salir el equipo de LAFC. El encuentro empieza un poco tropicado el balón. En control del equipo de los Seattle Sounders, Jackson Reagan, ahí en zona defensiva. Al pase lateral con Kim Ki-hee. Kim Ki-hee encontró ahí al jugador número 85 del equipo de Seattle Sounders. Y sigue avanzando el equipo. Ya lo desarmaron. Sí, este partido. 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Cerca la bala. Albert Rusnak, la primera de este encuentro.
1: Así es, Albert Rusnak, que agarra un balón picado ahí en un centro peligrosísimo, que intenta despejar la defensa, pero Rusnak no se lo piensa dos veces y de zurda intenta batir al portero, pero la mía un poquito desviado. Vemos ahí a Rusnak ya presionando con la bandera en el pecho, representando a su país, algo que importantísimo me parece que se dé esta oportunidad para los jugadores de ponerse la bandera en el pecho.
0: Aquí viene Paul Rock, entra al área grande en el 1-1. Paul Rock se da la media vuelta, sigue avanzando. Aquí viene hacia atrás con Albert Rusnak. Tiene ahí a Cristian Roldán, para él va el balón. Cristian en corto para Albert Rusnak. Rusnak y Cristian ahí tratando de armar, buscar por dónde. Cristian decide ir hacia atrás para asegurar el balón. Jackson Reagan va y lo presiona el jugador Buanga. Jackson Reagan hacia atrás, no aguantó la presión, va hasta Andrew Thomas y Andrew sale con un balón claro con Kim Ki-hee hacia el centro con Cristian Roldán. Cristian sigue avanzando, lateral con Nujutolo. Nujutolo pisa el balón, hace ahí una nujucleta y se la deja Cristian. Cristian hacia atrás con Kim Ki-hee. Kim Ki-hee levanta la cara y le regresa el balón a Nujutolo. Sigue avanzando el equipo de Seattle Sounders, buscando por dónde, balón filtrado. Ahí trataba de tocar de primera el jugador de Seattle Sounders, Jordan Morris. el balón una vez más en posición del equipo de los Seattle Sounders, que circula el balón. Nujutó lo tiene, el esférico. Se acerca ahí el jugador Paul Rotrock. Hacia atrás, perdió el balón el equipo de Seattle. Cuidado, lo agarra el mal parado. Aquí viene el AFC. Llega ahí a presionar Kim Kihi. El AFC, disparo. Una jugada peligrosa por parte del LAFC.
1: Y aquí está el peligro del tridente ofensivo de Los Ángeles FC. La agarra Son en un espacio corto y ya finalmente puede recortar un par de defensores, cuadrarse para la izquierda, pero por fortuna parecía que Sandra estaba muy atento a Jason Reyes para impedir el disparo al arco.
0: Aquí viene el equipo de LAFC buscando por dónde salir. La tiene segura, segura al lateral con el jugador número 99, peligrosísimo Buanga. Hacia atrás de apoyo con Matthew Chainier. Sigue avanzando el AFC. El partido tomando ya, asentándose los equipos. Minuto 3. Aquí viene el equipo de LA. Va a presionar Jesús Ferreira. El balón lo tiene Buanga. Va Jesús a presionar. Regresa Buanga hacia zona defensiva. Ahí en cortito con Segura. Y ya le dieron vuelta al ataque. La tiene el jugador número 24, Ryan Hollingshead, que también es peligrosísimo. Ahí Nujutolo trataba de controlar el balón. Se enreda y manda el balón. Y ahí está Nujutolo, luego.
1: Ahí va, poniendo Nuhu el pecho. Ahí Nuhu, que bueno, no lo alborote mucho a Nuhu, que se puede ir. Ahí se va en un encontronazo con David Martínez. En esa pelota que termina yéndose al tiro de esquina, Nuhu, que no se aguanta dos cositas, ¿no? Para meterse ahí en un embrollo.
0: Tiro de esquina para el equipo de LAFC. Es Aaron Lona el encargado de cobrar el tiro de esquina. Ahí los jugadores defendiendo y marcando. El árbitro entra ahí en el montón de jugadores para hablar con ellos. Aquí vemos todos amontonados frente al portero Andrew Thomas. Vamos a ver qué saca de la chistera el equipo de LAC, que ya mueve, balón, segundo poste, cuidado, la tiene Buanga, controla, ahí viene Buanga a presionar, va ahí Kalani Kosarwiensi, sale muy bien el jugador número 11 de Seattle, el jugador Rusnak, elegantemente, pero rápidamente el balón es propiedad del equipo de LAFC. Son Heung-min, lateral. Aquí viene el equipo de LAFC. Ryan Porteus la tiene un balón largo buscando a Buanga, que la baja de pecho. Le pone ahí pausa con Chainier. Chainier tiene el balón. Va a presionarle Hassani Dodson. Hacia atrás con Segura. Segura más de apoyo con Aaron Lona. Ahí se acerca Matthew Chainier. Para él va el balón. Aquí viene el equipo de LAFC, que no le presta el balón a Seattle. La tiene Buanga por el sector de la izquierda. Llega ahí Paul Rotrock a apoyar a Hassani. La tiene el jugador Song Hyun-yu. ¡Disparo! Fácil para el portero de Seattle Sounder.
1: Disparo sencillo para Andrew Thomas, que estaba bien colocado, pero hay que tener cuidado con Son, que no se la piensa dos veces para pegarle al arco, y ya le pegó una vez con la izquierda y esta vez con la diestra. Hay que tener precaución porque pues Son tiene ese olfato goleador y esas ganas de marcar su primer gol. Pero para fortuna de Seattle Sounders, sin peligro para Andrew Thomas.
0: El balón propiedad de el equipo de LAFC, fuera del lugar de Paul Rotrock. Vemos al entrenador Brian Smetzer. Siempre elegantemente vestido el entrenador de Seattle. Pase a profundidad. La conduce Timothy Tillman. Conecta con Buanga. Buanga de taquito, no le salió a nadie. La recuperó Kasani. Cosa bonita que trataba de ser el equipo de Seattle. Sando y recupera LAFC rápidamente. La tiene Aaron Lona. Sigue avanzando Song Heung-min. Buanga, sector de la izquierda, va ahí Kalani a marcar. Llega también Jordan Morris a tratar de hacer una doble cobertura. La tiene Buanga, que dispara, señoras y señores. El disparo se fue muy por encima del travesaño de la portería de Andrew Thomas.
1: 8 minutos en el encuentro. Está tirando atrás al Zarya Sounders el equipo del LAFC, dominando el balón con un Buanga que incluso va a retroceder a buscar un poquito más la pelota. Un Son que ha forzado a Jordan Morris a bajar a defender muy cerca de la media luna. Y pues el Sounders va a tener que soportar este envión de Los Ángeles con calma, con paciencia, dejarlo si quiere el AFC dominar la pelota y después intentar salir jugando mientras pueda salir de la presión.
0: Aquí viene Andrew Thomas, un balón largo, elevado, prolonga de cabeza Jordan Morris. Recupera el AFC, sale con un balón elevado. No hay claridad en el juego, la tiene Matthew Chenier, lateral. Sigue avanzando Segura. Pisa el balón, va hacia atrás. Zona defensiva. La tiene Aaron Lona. Pase lateral hacia la izquierda con Eddie Segura. Y una vez más, Lona y después el portero Hazal. Allá va la presión alta del equipo de los Seattle Sounders. Apretaron en la marca, el balón abandonó el terreno de juego. El árbitro está indicando que es saque de manos para LAFC. Ahí vemos a Delgado que se mueve. Delgado hacia atrás, zona defensiva para asegurar. Y luego un pase largo buscando a Buanga. Llegó ahí Casani para marcar, pero Buanga fue mejor. Buanga, pase en cortito. Ya recuperó Seattle ahí. Jesús Ferreira se aviva. Después Cristian Roldán trataba de conectar de primera con Jordan Morris y el balón lo recupera Segura. Aquí sigue avanzando el equipo de Seattle. Timothy Tillman va a Jesús Ferreira a apretarlo y después Matthew Chenier. Cambio lateral, llegó ahí Nuhu Tolo a pelear ese balón fuerte, el defensa de Seattle Sounders. Sigue avanzando el jugador Segura. Aquí viene, hace una finta. Va ahí Paul Rodrock a apretar en la marca hacia atrás, forzando al equipo de Seattle a dar un espacio, pero los defensas y el equipo de Seattle no están atentos ahí a la jugada. Sigue avanzando, la posesión del balón es del equipo del AFC. Llegó ahí Kim Ki-hee para cometer una falta y rápidamente mueve el equipo del AFC. Estamos atravesando el minuto número 10 de esta primera parte del encuentro entre el LAFC y los Seattle Sounders. El balón en posesión de LAFC la tiene Eddie Segura. Después Buanga. Y Buanga prolonga la jugada con Song Heung-min. Ahí llega el jugador de Seattle Sounders, Hassani Dodson, para presionar y le cometieron falta. Va a mover el balón el equipo de los Seattle Sounders en una falta cometida a Hassani Dodson.
1: Sí, bueno, el equipo de Seattle Sounders se ha tirado atrás. Hemos visto a Paul Rothron ubicarse incluso como una especie de central allí, ayudando a Nuhu a marcar a David Martínez. Ojo con la zurda de David Martínez, muy muy zurdo David Martínez. Hay que marcarle ese perfil, señores, si no quieren que se les escape. Y bueno, cuando el balón pasa la media cancha hacia territorio de Hazal, sale a presionar el equipo de Seattle Sounders, intenta robar muy muy lejos del propio arco de Andrew Thomas. Así que parece que esta es la iniciativa de Schmetzer. Vamos a esperar a esta gente y si el balón está del otro lado los vamos a presionar.
0: Aquí viene el equipo de Seattle, la tiene Jesús Ferreira, lateral con Hassani Dodson, después Cristian Roldán y Nuhu Tolo hasta la izquierda. El balón fue de una banda a otra y ahora está en los botines de Jackson Reagan, que se apoya con Kim Ki-hee. Lateral con Casani. Cosa bonita, cosa Rienzi. Ya recuperó el equipo del AFC y salen a velocidad Timothy Tillman conduciendo el balón. Aquí viene el equipo del AFC por el sector de la izquierda. Cuidado, hay peligro en la portería de Andrew Thomas. ¡Disparo! No, se interpuso la defensa de Seattle. El balón abandona el terreno de juego, es tiro de esquina para el equipo angelino, el LAFC.
1: Y atención aquí en este tiro de esquina, en el pasado, en el primer tiro de esquina de Los Ángeles, ubicaron incluso a 5 elementos ofensivos dentro del área pequeña para estorbar a Andrew Thomas. Mardo Santos es uno de los especialistas en pelota parada, incluso fue uno de los artífices del título de Los Ángeles FC en el 2022. Y le encanta este tipo de situaciones. Laboratorio y pelota parada.
0: David Martínez manda el centro ahí. Que es, el balón es prolongado y abandona el terreno de juego. Saque de manos para LAFC. Vemos a los dos entrenadores, tanto Dos Santos como el entrenador Schmetzer. Tranquilos, tranquilos los dos. Minuto 12 de este encuentro. Aquí viene el saque de manos. Recupera la defensa de Seattle y salen con un balón largo que recupera rápidamente el IFC. Ya le dieron vuelta al esférico. Aquí viene el equipo de LIFC, que también circulando el balón, buscando algún carril, algún espacio por donde pudiera hacer daño al equipo de Seattle Sounders. Se encontraron al jugador Eric Segura, pero llegó ahí Jesús Ferreira para hacer la cobertura. Mandó el balón fuera del terreno de juego. Saque de mano rápidamente. Segura va con Timothy Tillman. Tillman hacia el centro con Matthew Chenier. Ya le dieron vuelta a la jugada. Aquí recorta hacia el centro el jugador Eddie Segura. Y después sigue avanzando el equipo de LAFC. Y la tiene Buanga. Cuidado con este jugador. Se apoya en Segura. Segura va más hacia atrás con Aaron Lona. Aaron Lona sigue jugando y va hacia Aaron a presionar. Aquí vemos a Jesús Ferreira que presiona al jugador Segura. El LIFC teniendo problemas para salir. Seattle marcando hacia atrás. La tiene Ryan Hollinshed. Se apoya con un compañero. Lateral con Segura. Ya cruzaron la media cancha los jugadores del LIFC. Y ahora la tiene Buanga en el 1-1. Calani, Cosa Ruyensi y Jesús Ferreira. ¡Oh! Entró en medio de los dos. Recorta hacia el centro. ¡Disparo! Un balón que queda ahí. Suelto en el área de Andrew Thomas.
1: ¡Qué peligro de Buanga! Aquí enfrentando a Calani, Cosa Ruyensi. E incluso cuando le viene a presionar a Jesús Ferreira, tira un regate muy rápido y se va entre los dos. Entra al área y trata de recortar con un disparo, pero ya estaba aquí para evitar el disparo. Vimos ahí a Buanga con doble bandera, profe. Tenía la de Gabón y la de Francia, y en su pecho el talentoso jugador internacional.
0: En esa playera, pues hay que coleccionarla. Lo malo es que es solo una, y no creo que los jugadores quieran regalarla.
1: Muy bonito, de verdad, que el gesto que ha hecho la MLS con el Mundial. Muy bonito está esas banderas y el número atrás con las 48 selecciones participantes.
0: Bien, yo recuerdo un uniforme del equipo de Seattle, que en los números tenían la foto, la cara de todos los jugadores de Sounders. Así en lo que era el número, muy bonita también, coleccionable esa playera. Aquí viene Kalani en el duelo con Eric Segura. Se impone ahí el defensa de LIFC, que cubre muy bien el balón para que sea saque de meta del equipo angelino. Aquí viene, mueve rápidamente Hassal. Seattle a presionar, a marcar fuerte. Ahí una finta bien de Timothy Tillman con la cintura. Dejó a Hassani Dodson. A Hassani Dodson, que lo único que le vio fue el número. Sigue avanzando el equipo de LIFC peligrosamente. Cuidado, borde del área grande. Pase lateral, cuidado. Aquí viene el LIFC, disparo. No, hombre, un disparo malísimo que hizo David Martínez.
1: No le den esa zurda a Martínez. La tiró muy desviada el venezolano en esta oportunidad. Pero ya empieza a ganar en confianza. Y bueno, hemos visto a Rothrock muy sacrificado en defensa. Está jugando prácticamente a la derecha de Nujutolo, como un central más, una especie ahí de pivote, ayudando a Dodson, ayudando a Cristian, y salen a presionar cuando el balón está del otro lado. Creo que está claro lo que va a intentar en el partido Brian Schmetzer con esta. Parece que el partido está partido en dos. Defendemos todos bien atrás, inclusive Rotor como defensa, y después tratamos de presionar a la salida.
0: Aquí viene el IFC, la recuperó David Martínez, que va hacia atrás, y después Matthew Chenier. Lateral la tiene Buanga. Aquí vemos a Hassani, a Kalani y a Jesús Ferreira, que van a presionar. hacia atrás el equipo de LIFC para empezar a circular el balón de una banda a otra. Aquí viene el equipo de LIFC que está buscando por dónde. También quiere los tres puntos para irse con mucha confianza al descanso. La tiene segura. Ahí en el centro, cuidado. Son Heung-min. Lateral con el jugador Ryan Hollingshead. El balón se le alargó. Abandonó el terreno de juego. Sí, mira, muy bonitas las playeras. Tenemos un acercamiento del número. Todas las banderas de los países representantes en el Mundial 2026.
1: Así es. Bueno, Paul Rothrock ahí hace que Son se equivoque, ¿no? Presionando en ese sector izquierdo, cerca, muy cerca de Nuhu Tolo, está jugando Paul Rothrock en defensa. Y bueno, el partido está todavía trabado, ¿no? Aunque Los Ángeles tiene dominio de la esférica, no ha creado nada claro. Y los Sounders, pues, todavía luego de aquella de Rusnak, no ha podido concretar alguna de peligro.
0: Aquí viene el jugador de LIFC controlando. Avanzan. El equipo de LA la tiene Martínez. Cuidado. Taquito ahí con Buanga. Buanga recorta hacia el centro. Se interpone ahí Cristian Roldán y después Jesús Ferreira. Ya perdieron el balón. La tiene una vez más Son Heung-min. Lateral, el equipo de LIFC jugando el balón ahí, fuerita del área grande. Cuidado, que subió segura. La tiene Buanga, segura, le pasa por la espalda. Buanga, llegó Jesús a presionar. Jesús Ferreira presionando a Buanga. Hace que pierde el balón y es saque de manos para el equipo de Seattle Sounders.
1: Muy bien, Jesús Ferreira. Está ayudando muchísimo a Calánico Serriense en ese duelo con Buanga, que es un jugador muy rápido, que te puede causar toda clase de peligros. Está bajando bastante de sus ayudar y ha recuperado un par de balones. Ahí vemos que también representando a la bandera colombiana, Jesús Ferreira junto con la estadounidense.
0: Anotó gol el equipo de Pumas allá en la final entre el equipo de Cruz Azul y los Pumas de la UNAM.
1: Ahí está, profe, 1-0 entonces.
0: 1-0 a favor de los Pumas y acá en el estadio de LIFC, el marcador se encuentra 0-0, estamos atravesando el minuto 20, aquí viene el equipo de LIFC, la tiene segura, va hacia atrás con Shaneer, el equipo de LIFC circulando el balón, cuidado, la tiene Martínez, allá va Nuhu Tolo a presionar, pase lateral, Shaneer la tiene, se suma al ataque segura tiene Buanga, para él va el balón. Y después Buanga hacia el centro con Shaneer. Una vez más le dan vuelta al balón. Y hacia atrás para buscar un espacio. Ya lo encontraron. Se acerca ahí Son Heung-min. Y después hacia atrás con Segura. Controla Shaneer. Y después Buanga. Trataba de filtrar el balón, pero se aviva Jesús Ferreira, se la deja ahí a Jordan Morris, que en medio de cuatro pierde el balón. Aquí viene ahora el equipo de LIFC que recupera, avanzando Timothy Tillman, atrás con Shaneer. Shaneer pisa el balón, no tiene prisa el equipo de LIFC, circulando con paciencia. Seattle Sounders a presionar, ya ganó el balón, la tiene Jordan Morris que se barre. El balón ahí disputándose en la media cancha, el árbitro está indicando que había fuera de lugar.
1: Muy bien lo de Jesús Ferreira, bastante sacrificado en ambas partes del terreno de juego, recuperó un par de balones y también lo de Rothrock, ahora estaba prácticamente como un extremo derecho y ahora lo vemos apoyando a Nuhu Tolo en defensa.
0: Martínez dejó a Nuhu Tolo línea de fondo, parecía que se cometió una falta. ¿Qué dice el árbitro?
1: Yo creo que se lanzó David Martínez aquí, pero no, va a cantar, sí, tiro libre al borde del área, un semicórner ahí.
0: ¡Wow!
1: Y ya se frota la cabeza el señor Dos Santos, que le encantan estas pelotas paradas. David Martínez, que yo creo que la vendió bien, no lo tocan a David.
0: El balón estaba dentro del área, pero la falta fue a unas escasas pulgadas del borde del área grande del equipo de Seattle Sounders. Una jugada peligrosa.
1: Peligrosísima. porque aquí puede haber laboratorio de todo tipo, tanto centro como un buscapié, o incluso pegarle al arco, que está un poquito cercano al raya final. Ya se prepara, son uno que le encanta la pelota parada, ahí ya intentando buscar algún cabeceador. Siguen acumulando jugadores muy cerca de Andrew Thomas. Podemos ver hasta 5 jugadores de Los Ángeles y de Sounders. Y solamente un jugador en la barrera, Jesús Ferreira, para este tiro libre.
0: Ahí salió un mamarracho de pase que despeja muy bien la defensa del equipo de Seattle Sounders. Recupera la LAFC. Vamos a ver en un ratito más cómo van las estadísticas en cuanto a posesión de balón y a todo eso que nos gusta estar analizando. Aquí viene Martínez, que ya se cambió de banda. Hacia atrás con el jugador Segura. Segura hacia el centro del balón. Después va hacia atrás con Aaron Lona. Aquí viene el LAFC, que no renuncia al ataque. El LAFC que ha tenido el balón. Va Jesús Ferreira a apretar a Segura y lo hace bien. Después David Martínez recorta hacia el centro. Va cerca del área grande, balón filtrado. Cuidado, hay peligro en la portería de Seattle. Pero llegó Nuhu Tolo para imponerse y le gana el balón a Song Hyun Min.
1: Muy bien ahí Nuhu Tolo con la velocidad, interceptando ese pase que era, iba con mucho veneno. El pase de David Martínez, que se llevó a 3 jugadores de su propia área. Intentó buscar al coreano Song. Pero muy bien Nuhu Tolo, el camerunés, ahí con la velocidad para interponerse.
0: Aquí viene el equipo de LAFC. Atacan por el sector de la derecha. Llegó Nuhu Tolo ahí. La doble cobertura de Paul Rodrock. Ya regresaron el balón a cancha de LAFC. Se acerca el jugador Eddie Segura. Lateral con Mark Delgado. Delgado a Martínez. Ganó el balón Kim Ki-hee. En medio de 2 saca un zapatazo y una vez más vuelve a interceptar el balón el equipo de LAFC. Delgado le da cambio de juego. Y cuidado que aquí viene Timothy Tillman por la izquierda. Llegó ahí Kalani Kosaruensi a atacar. Se acerca Buanga y después Segura. Segura ahí pisa el balón hacia el centro con Chenier. Chenier le va a dar vuelta. Ya lo hizo. Aquí viene el equipo de LAFC peligrosamente acechando la defensa. Buen pase a Timothy Tillman. Está dentro del área grande, hacia el centro. La tiene David Martínez. ¡Dispara! Parece ser que había mano. Los jugadores de LAFC reclaman al árbitro.
1: Muchos reclamos con el disparo de David Martínez de fuera del área. Creo que no hay nada porque la tiene pegada totalmente al cuerpo. Creo que no impacta con la mano, pero de ser así, no tenía nada que hacer. Jackson, quien sí tiene su mano pegada al pecho. Vamos a ver aquí la repetición, a ver si sí le pega en la mano, pero no tiene nada que hacer a Jackson Reagan. Va a ser tiro de esquina.
0: Tiro de esquina que viene por la punta de la derecha. Y es el mismo David Martínez que va a cobrarlo. Balón en el aire, primer poste, despeja muy bien ahí Cristian Roldán. Pero recupera Matthew Chenier, que pone el balón.
1: ¡Ay! ¡Qué clase!
0: En el centro del área y cómo la baja Kalani Kosaruensi.
1: Se la pone de pecho ahí a Andrew Thomas para que la tome, la pueda tomar con la mano. ¡Qué calidad ahí de Kalani! Con ese sangre fría, ¿no? Para hacer eso ahí en el área pequeña. Atención con lo que está haciendo Los Ángeles FC, porque está moviendo muchísimo a sus jugadores. David Martínez se corrió a la izquierda, como le decía el profesor. Buanga por la derecha, pero lo vemos bastante movidizo. Puede buscar al centro. Y también está ayudando en la salida en el medio campo. Tillman te puede jugar también de extremo izquierdo. Así que tiene que estar muy atento si eres a dónde es en las rotaciones. Porque se le puede perder la marca en uno de estos momentos. Y va a generar peligro al equipo del LAFC.
0: La posesión ha sido mayor para el equipo de LAFC. 66.3%. 33.7 para los Seattle Sounders. El equipo de LAFC valiendo, haciendo valer la localía. El balón lo tiene Jesús Ferreira, que hace una finta. Llegó ahí Timothy Tillman y le deja caer la carrocería. El árbitro dice, no hay nada, sigan jugando. Y aquí viene LAFC. La tiene Buanga, que bajó hasta zona defensiva para recuperar ese balón. llegó Jordan Morris y Kalani para marcarlo, le cometieron falta, ¿no? El árbitro dice, sigue adelante, la tiene Cristian Roldán, ahora es Seattle el que controla, el que circula, se suma al ataque, Nuhu Tolo, para él va el balón y después Paul Rock, buscando también los espacios, se mueve Hassanis Dobson por el centro, está Cristian Roldán.
1: Aquí tiene que tenerla un poquito Seattle Sounders para bajarle el ímpetu a Los Ángeles FC. 68% de posesión. Dicen que el que tiene el balón no se cansa, ¿no? Aquí hay que tenerlo un poco y bajar el ritmo del partido, jugar con Jackson Reagan en el círculo central, ir de lado a lado y empezar a tomar un poquito el control para que no se le vaya las cosas de las manos, porque cuando el balón lo tiene Los Ángeles hay muchas rotaciones y es mejor tenerla, guardarla, cuidarla, que dársela al rival.
0: El balón en posición del equipo de LAFC. Ya lo conocieron. La tiene Hassani Dodson. Se apoya con Cristian Roldán, el seleccionado nacional de los Estados Unidos, que pronto reportará con el entrenador Pochettino. Recupera el LAFC. La tiene Buanga. Vea usted nada más hasta dónde está Buanga. ¿Qué quiere decir eso, Dionel?
1: Bueno, aquí es fútbol total, ¿no? Todos atacan, todos defienden. Y yo creo que se siente muy bien el equipo de Los Ángeles rotando. ¿Sabe Wanga que cuando va a hacer ese sacrificio va a estar Tillman por ese lado? O incluso Son, o hasta David Martínez puede ir al medio del campo. Así que no tiene problema Wanga en ir a hacer ese sacrificio en la defensa.
0: Galani Kosarrienzi conduciendo. Se la deja ahí a Hassani Dodson. Después hacia atrás con Kim Ki-hee, que está de regreso. Pues en esta ocasión en la titularidad con Jackson Reagan. Y no se ha visto mal Kim Ki-hee. ¿Cómo lo has visto, Dionel?
1: Hasta ahora bien, nada que criticarle al coreano. Bastante sólida la saga central allí. Creo que el único destello, cuidado.
0: Aquí viene Jordan Morris. ¡Tenía una Jordan Morris! Se la perdió Hassan. Salió valiente y le pone el pecho. Y Seattle Sounders sigue insistiendo. La tiene Paul Rorro por el sector de la izquierda. Vamos a ver qué hace Paul Rorro. Recorta ya centro. Una finta. Está, sigue Paul Rorro. Trataba de centrar. Tiro de esquina para los Seattle Sounders.
1: Vive los mejores momentos Seattle Sounders ahorita. Un par de minutos de posesión. Le levantó un poquito el ánimo, el oxígeno. Este pase de Hassan y Dodson entre líneas. Que intenta picar a Jordan Morris. Pero muy bien ahí el portero. Hassan que levanta la mano y en extremis desvía el disparo del delantero Esmeralda. Tiro de esquina, parecer están de 0 a 0. Minuto 31.
0: Aquí viene Albert Rusnak a tomar el tiro de esquina. Se suman al ataque Kim Ki-hee, Jackson Reagan. Ahí van a marcar fuerte a Jackson Reagan y a Kim Ki-hee. Llega el árbitro a poner orden, tanto a Segura como a Holyshead. Aquí viene el balón, en el aire, segundo poste, Hassani Dodson, tenía el balón, claro, a segundo poste, Hassani pica el balón y no fue a ningún lado.
1: La picó demasiado Hassani Dodson acá, y le sale una vez más esta jugada a los Seattle Sounders, que la tienen bastante estudiada. Tiran al segundo palo y por alguna razón dejan solo algún mediocampista que cabecea ahí al borde del área pequeña. Lamentablemente Hassani intentó impactar, como dictan los cánones, abajo al piso, pero la envió demasiado corta y salió desviado por encima del arco.
0: Ahí vimos a Jordan Morris, que tenía para ponerse al frente, una definición un poco defectuosa. El portero Hassan Valiente sale con las manos abiertas y le pega el balón en una, y así evita que el esférico se fuera al fondo de las redes. Aquí viene Martínez, recorta hacia el centro, centro. Recupera el equipo de LAFC. Avanza Matthew Shaner. Segura que ha estado, parece que se suma como un delantero. Cuidado, disparo de Shaner. Atenta la defensa del equipo de Seattle Sounders. Y el equipo de LAFC no quiere prestar el balón. Este jugador, Eddie Segura, se suma al ataque y se convierten y atacan con 4 o 5 elementos.
1: Uy, sí, y el jugador Choinier también, ¿no? Hizo una serie de amagues allí y quedó prácticamente como un delantero centro. Este equipo está moviéndose por todas las áreas de la cancha.
0: Aquí viene el equipo de LAFC. ¡Cuidado! ¡Disparo de Son Heung-min! Searon latento y recupera Jesús Ferreira. Kalani trata de salir con un balón largo y más tarda en mandar el pase que LAFC en recuperar el balón. Hacia atrás con Andrew Thomas. Seattle Sounders tiene que hacer lo mismo que el LAFC, circular el balón, matar, bajarle al reloj. El equipo de LAFC aprovechando la localía, aprovechando a su público, a su afición. Aquí viene Seattle, que circula en zona defensiva. Jackson Reagan, allá lo va a apretar Son Heung-min. Y después Andrew Thomas, que sale con un despeje un poco apretado, trataba de buscar a Kalani, el balón lo recuperó ya el LAFC. Cuidado, la tiene Matthew Shinier, que dispara por encima del arquero, del larguero de Andrew Thomas.
1: Sí, lo que decíamos, ¿no? Aquí los mediocampistas no se la piensan dos veces para unirse al ataque. Y le dieron mucho espacio aquí al canadiense Shinier, que pues intentó con un disparo fuera del área, pero Andrew Thomas, muy seguro, bien ubicado, la deja pasar, hace vista sin peligro para el arco esmeralda.
0: Balón abandona el terreno de juego. Es saque de manos para los Seattle Sounders, que piden una falta.
1: Piden falta, piden amonestación, porque Nuhu siente que él entró ahí de mala fe, el canadiense Chouinier. Habla ahí con el principal. Y yo creo que sí va con la piernita arriba, profe. Y yo no sé si te la pueden revisar. Creo que la dejó un segundo de más Chouinier a Nuhu Tolo. Y eso es lo que reclama el camerunés, que siente que fueron ahí con demasiada fortaleza.
0: Vamos. El balón lo tiene el equipo de Seattle Sounders. Jackson Reagan. Falta que va a cobrar el grandulón de la defensa. Seattle Sounders tiene posesión del balón. No ha habido goles para ninguno de los dos equipos. Balón largo. Ya recuperó el LAFC y después Seattle. Nuhu Tolo por el sector de la izquierda. Paul Rock, le cometieron falta. Sí, el árbitro dice que le han cometido falta al jugador número 14 de los Seattle Sounders.
1: Vamos a ver qué tiene planeado ahora en pelota parada el equipo de Sounders. Porque este es un tiro con un ángulo interesante para Albert Rusnak o para Jesús Ferreira, que pueden maquinar alguno aquí buscando alguno de los grandotes, ya sea Kim Kihi o Jackson Reagan. Recordemos que hoy tenemos tamaño ahí en la saga central, para ver si con alguna de laboratorio se va en ventaja el equipo de Seattle Sounders. Ya está allí viendo a sus armas el señor Albert Rusnak. Muy adelantado vemos a Reagan, a Rothrock, y aquí esperemos que haya una de laboratorio bien planificada. Peligro para Seattle Sounders.
0: Albert Rusnak levanta la mano. Aquí viene el balón. Jesús Ferreira trataba de prolongar, pero rápidamente la defensa de LAFC se impone el balón. Sale ahí en el vértice de la línea de la media cancha y la línea lateral. Kim Kihi rápidamente hace el saque de manos. La tiene Christian Roldán. Hacia atrás con Kim Kihi. Se acerca Hassani Dodson, para él va el balón, avanza Hassani, ya lo presiona ahí el Chinier. Hacia atrás con Jackson Reagan y después lateral con Christian. Balón tropicado, ya la tiene ahí Seattle. Jordan Morris trataba de dejarle en cortito a Albert Rusnak, pero se impone el defensa del equipo de LAFC. Buanga, balón que prolonga Timothy Tillman. Llegó Kim Kihi para marcar. Tillman hacia atrás. Cambio de juego. Hacia el sector de la derecha. Sigue el LAFC buscando por dónde. ¡Disparo! ¡Qué susto se llevó en la defensa de Seattle Sounders!
1: Bueno, aquí no se lo pensaron dos veces. Y pasa muy cerca, se lamenta el técnico Santos. Pudo ser el primer gol para el equipo local. Unos toques ahí que parecían dormir a todo el mundo. Y luego mandan un centro que encuentra a Son solo frente a Andrew Thomas, pero no puede controlar ni definir. Ni controla ni define Son. Y en definitiva se va por saque de meta. Creo que había posición adelantada de todas formas. Pero hay que cuidarse, Saunders. Hay que cuidarse porque parece que lo durmieron con ese toquecito. Y después buscaron la daga con Son.
0: Cuidado. Salió ahí Hassan en un balón que iba peligroso buscando a Jordan Morris. La defensa de LAFC bien parada. Sale ahí por el centro del área. Avanza el equipo de LAFC. La tiene Son Heung-min. Se la deja Buanga. Doble marca para Buanga. Llegó ahí Kalani y Kim Ki-hee hacia atrás para buscar, para crear otro espacio. La tiene el equipo de LAFC. Mark Delgado, lateral, con Martínez que recorta hacia el centro. Llegó Nugutolo y le robó el balón. Y esta puede ser para Searon. Nugutolo se da la vuelta en corto con Cristian Roldán. Por el centro con Rusnak. Rusnak tiene a Paul Rodrock. Para él va el balón. Paul Rodrock en el 1-1. ¡Centro! Una vez más, un balón que podía hacer, que podía crecer para Jordan Morris.
1: Buena jugada ahí de Seattle Sound. Recupera un balón Nugutolo ante el desborde de David Martínez. Está muy rápido Nugutolo. Él sabe en este interesantísimo duelo con el venezolano. Roba el camerunés y mete un pase con Rusna, quien consigue a Rothrock, que lanza ese gran pase de la muerte buscando al 9, pero el 9 no llegó. Estimado profe, el 9 estaba un poquito atrasado y pues no pudo enviar esa ahí al fondo de las redes. Creo que el Sounders está viviendo su mejor momento porque ha sabido soportar el avance de Los Ángeles FC. Hemos visto, por ejemplo, a Wanga, que es marcado con dos y hasta tres jugadores. Jesús Ferreira siempre va a referenciarlo y a estorbarle allí la salida. Kalani está haciendo un gran trabajo también contra el número 99 y obligan a que tenga que pasar atrás y buscar el cambio de banda hacia bien sea David Martínez o Son, porque no se ve ya con claridad el lado izquierdo del ataque de Los Ángeles FC. Ha dominado muchísimo mejor el balón ahora Luciano Saunders y creo que van a venir, espero, algunas posibilidades para el equipo visitante.
0: Aquí viene el IFC atacando. Cuidado, la tiene Son Heung-min. Sale a marcar Jackson Reagan. Después Martínez en ese duelo con Nugutolo. Hacia atrás, la defensa de Searon bien plantada. Cuidado que llega ahí Jesús Ferreira. Podía ganar ese balón. Asegura. Y después lateral con Buanga. Otra vez Buanga tratando por el sector de la izquierda. ¡Centro! Cuidado, un centro que se va de lado a lado. Ningún jugador del LAFC pudo hacer nada. El balón abandona el terreno de juego. Es saque de manos para el equipo de los Seattle Sounders. Minuto 40. Estamos llegando a la recta final del primer tiempo.
1: Tuvo que buscar esta Wanga, que ya sabía que le iba a venir nuevamente esta doble marca de Seattle Sounders. Y tiene que recortar rápido e intentar algún disparo al arco, porque ya se está viendo que se le están acabando los espacios. Atención.
0: Aquí viene Paul Rodrock. Esta puede ser para Seattle. Van a marcarlo rápidamente. Le quitaron muy fácil el balón a Paul Rodrock. Ahí llegó Mark Delgado y le roba el balón, que está en estos momentos en posición de LAFC, que ataca por la izquierda. La tiene Buanga. Siempre la doble marca ahí sobre Buanga. Hacia atrás con Segura. Y después Chenier. Chenier va más. Todavía hacia atrás con Aaron Lona. Ya voltearon el encuentro, van hacia la otra banda. El equipo de LAFC no lleva prisa. Lona busca un pase largo y encontró a Buanga. Cuidado, hay peligro en la portería de Andrew Thomas. Recorta al centro, disparo. Peligroso ese disparo.
1: Estaba muy solo Buanga. Aquí alguien se perdió. Tenía demasiado espacio Buanga con respecto a su marcador Kalani. Y no desaprovechó Buanga, que lo encaró rápidamente y en un recorte con mucha velocidad este talentoso jugador, pues logra abrirse un espacio mínimo para sacar un disparo de derecha que sale muy cerca del horizontal de Andrew Thomas. No se le puede dejar espacio a Buanga. Kalani, quien levanta los brazos, pero ahí tiene que estar muy pegado, ¿no? Es lo que han venido haciendo en este primer tiempo, no dándole oxígeno, haciendo que tengan que retroceder y pues esperando que llegue la ayuda de Jesús Ferreira para impedir que el talentoso jugador genere estas de peligro.
0: Aquí viene el equipo de LAFC. ¡Peligro! Song Heung-min hace un disparo que pone a prueba a Andrew Thomas una vez más.
1: No hay respiro aquí para el Seattle Sounders. Song apenas vio un espacito, buscó el palo derecho de Andrew Thomas, pero desviado. No está fino el coreano esta temporada con los goles, sí con las asistencias, pero esperemos que no suceda hoy, que levante, se despierte de letargo el talentoso coreano. 0-0, minuto 43.
0: Aquí viene Andrew Thomas con un balón largo y elevado. Jesús Ferreira, cuidado, un pase que trataba de filtrar ahí Hassani Dodson, y ahora una la tiene David, o la trataba de buscar, llegó Nujutolo con una barrida, está pidiendo una mano, pero el balón se lo concede el árbitro en saque de mano. Jackson Reagan ahora tiene posesión del balón. El equipo de Seattle circulando, Andrew Thomas. Tiene a Kalani, decide salir con un balón largo y elevado. Ahí Jordan Morris en ese duelo con Aaron Lona. Pues en realidad Jordan Morris no ha hecho, no se ha visto. La defensa del equipo de LAFC sólida en la marcación. No han dejado hacer mucho al equipo de, a la ofensiva del equipo de Seattle.
1: Sí, le está siendo muy complicado todo el trabajo a Jordan Morris, quien necesita muchísimo espacio y no la está teniendo en la tarde de hoy, a excepción pues de aquel pase filtrado de Dodson. Pues ha tenido que lucharlas ahí con los centrales y no ha salido con la mejor parte el delantero Esmeralda, aunque también lo he visto con muchísimo sacrificio Morris en los primeros minutos, en los cuales la posesión estaba 68%, 69% para Los Ángeles. Ya ha emparejado un poco el encuentro, 59% de posesión para Los Ángeles FC. Pero sí, a pura lucha Jordan contra el central pues va a estar muy difícil, porque queda muy solo. Incluso cuando la gana pues ya no tiene espacio, alguien le viene a cerrar y le hace muy muy complicado el trabajo al delantero.
0: Song Heung-min la tiene lateral con el jugador Segura, hacia atrás con Buanga, y el equipo de LAFC peligrosamente cada que llega ahí a los bordes del área del equipo de Seattle. Martínez, balón filtrado, llega Jackson Reagan barriéndose para interponerse en ese pase que intentaba el jugador de LAFC. Tiro de esquina para el equipo local. Rápidamente ahí Martínez toma el balón, se dirige a la esquina. Estamos ya en minuto de, pues ya se terminó la primera parte. ¿Cuántos han dado? No han dicho.
1: No han dicho, no creo que sean muchos. No se ha perdido tiempo.
0: Marcito. Tiro de esquina, cuidado, balón que iba muy, muy cerrado. Parece que abandonó. El árbitro está indicando que se terminó el encuentro.
1: Sí, se termina aquí con el tiro de esquina. 0-0. Los Ángeles FC y Seattle Sounders, un partido que ha tenido muchos altibajos. Empezó con un gran dominio de Los Ángeles, mucha rotación del personal local, aguantando Seattle Sounders. Ha tenido que sacrificarse muchísimo, tanto Paul Rostro como Jesús Ferreira, y pues alguna que se ha perdido Jordan Morris por allí para impedir la victoria de los Seattle Sounders.
0: Este audio con derechos de autor de Major League Soccer no puede ser transmitido, reproducido, retransmitido sin el consentimiento por escrito de Major League Soccer. ¿Qué manera tan extraña de terminar el primer tiempo?
1: Muy extraña, ¿no? No sé si era que era falta y el árbitro decidió dejarlo hasta allí, o simplemente pitó el final allí en el aire. Creo que al final fue falta sobre Rothrock. Porque es que mete muchísimos jugadores el equipo de Los Ángeles en los tiros de esquina. Mete 5 o 6 jugadores en el área pequeña para estorbar ahí la visión tanto de los centrales como del mismo Andrew Thomas.
0: Así es, vámonos a nuestra primera pausa y regresamos con el resumen de la primera parte de este encuentro entre el LAFC y los Seattle Sounders.
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2: Estamos de regreso aquí en el show del medio tiempo. El partido entre Los Ángeles FC y Seattle Sounders, empate a cero del equipo Esmeralda en su visita a Los Ángeles. Un partido pues que ha visto a Los Ángeles como dominador, 59% de posesión contra 41% de Seattle Sounders. Ha visto pues el arco de Andrew Thomas un total de 12 disparos, pero afortunadamente solamente uno fue entre los tres postes, aquel suave, sin peligro, del señor Son. Pero ha tenido que batallar la defensa del equipo Esmeralda, sobre todo por el lado de Wanga. Dos y tres jugadores han tenido que ir a presionar, y David Martínez, que está muy movedizo, pero Nuno Justolo ha sabido con su velocidad imponerse ante la velocidad de Venezuela.
3: Si revisamos los numeritos, número de LIFC tiene 12 disparos, uno a portería. Seattle Sounders tiene 4 disparos, uno a portería, así que quiere decir que le está costando mucho trabajo a Seattle poder sacar disparos a la portería, ¿no?
2: Sí, es que esa jugada de Jordan Morris, que es ese uno del disparo al arco, pues son las que hay que meter, ¿no? En un partido tan importante como este, un rival que te está dominando de visita, mandar a guardar ese balón allí para Jordan hubiese sido gran, de gran beneficio para el equipo Esmeralda, porque ya puedes tirarte un poquito atrás con más orden, ¿no? Ya no tienes que pensar tanto en el sacrificio ofensivo, y se le va a abrir el espacio al mismo Morris. Ya cuando te tiras atrás, ya Jordan Morris puede, digamos que, ponerse a cazar algún balón que se le lance en un despeje y lucharla como le gusta al delantero número 13. Pero bueno, no fue así. Salió muy bien también el portero Hazal, y ha tenido que resistir el equipo Esmeralda pues todo el ataque de esta ofensiva, que es muy movediza. No entiendo cómo este equipo ha tenido tanto tiempo sin ganar, ¿no? Creo que tienen más de 4 partidos sin conseguir la victoria. Pero es muy movedizo y difícil de marcar. Creo que hay que estar muy atento en la segunda parte. Espero que se hayan tomado nota de todos estos movimientos y que se tome cautela, sobre todo con el señor Wang, que es muy, muy peligroso.
3: Y no hay mucha claridad en el ataque de Seattle Sounders. No sé, yo no he visto esos pases, esas conexiones que suele tener el equipo de Seattle Sounders cuando va al frente. El hecho de que se suman al ataque segura, pues hace que el control de balón para Seattle Sounders cuando va LIFC al ataque sea difícil, sea complicado. La verdad que Hassan y Dodson me está quedando a deber. Creo yo que se necesita un jugador con más control en la media, un jugador que genere un poco más de posibilidades. Creo yo que Hassani le está faltando por ahí. Jordan Morris, la verdad, pues brilla por su ausencia, no lo han dejado hacer nada, ni tampoco Paul Ronrock, en esos piques que tiene, no lo han dejado hacer nada, así que el equipo de LIFC bien plantado. Y por la otra punta, el equipo de Seattle pues no ha hecho nada de daño.
2: Sí, es que para mí ha tenido que sacrificarse Jesús Ferreira, porque lo que he visto es que no puede dejar solo a Kalani con Wanga, y entonces tiene que estar muy pegado ahí al lateral y ayudar. La única vez que lo dejó solo, pues por poco marca un gol el señor Wanga. Entonces Jesús ha tenido que sacrificarte, bajar y no ser esa referencia por derecha. Tampoco ha podido ayudar en el medio campo. Y Rothrock, como lo decía durante el primer tiempo, ha tenido que estar ayudando también a Nuno Justolo por la banda izquierda, y de pronto cubriendo alguna espalda de King, quien está volviendo, ¿no? Hay mucho peligro en el equipo de Los Ángeles. Yo creo que se lo está tomando con mucha cautela el técnico Jack Smetzer. Y a la hora de la ofensiva, pues es que hay muy poco. No ha tenido Seattle Sounders una posesión de más de 2-3 minutos.
3: Claro. Creo yo que por ahí Hassan y Dodson necesita tener un poco más de participación. Yo lo he visto muy, pues no lo he visto jugar. Cristian Roldán, bien. Y como dices, Kalani Cosa Rienzi no ha hecho ninguna salida por la banda de la derecha como las que acostumbra hacer, pues lo tienen bien.

0: anclado, y lo mismo Nujutolo, no ha hecho ni un centro.
1: Sí, es que se está cuidando. Yo creo que no puede arriesgar, porque si dejas a Wanga en una contra en velocidad contra King Kiji, te puede dejar muy mal parado, al igual que Nujutolo. David Martínez ya vimos la que logró meter ahí en velocidad con esa zurda, y Nujutolo, la velocidad de Nujutolo es la que puede contrarrestar ese ataque del venezolano. Yo creo que se está guardando mucho esa ofensiva por los laterales, porque no quiere arriesgar a que le metan un gol, y después va a ser muy muy difícil para Seattle Sounders remontar. Pues ha generado, profe, apenas 3 ocasiones de gol con un solo disparo al arco. Aquella jugada del tiro libre que parecía peligrosa, pues termina desperdiciándola de alguna forma Albert Zuna con una jugada de laboratorio ahí con Jesús Ferreira, y no se siente que haya alguna forma de que se le pueda llegar a esta defensa. Jordan Morris está muy bien marcado.
0: Así es. Pues quiero mandar un saludo muy especial a amigos y familiares que están en este momento en la casa viendo la gran final de la Liga MX. Y pues un saludo muy especial. Y pues arriba los Pumas, esperemos que puedan salir victoriosos en este encuentro. De verdad, un saludo muy muy especial a mis familiares, a mis amigos. Ahí se encuentra Manuel Luenga también con nosotros, echándole porras. No sé a quién le va, pero espero que sea los Pumas.
1: Bueno, sí, saludos, ¿no?, a todos los que están disfrutando ahí en doble pantalla de este juego de la Liga Mexicana final. 1-0 derrota parcial de Cruz Azul. 1-0 gol de Robert Morales. Tarjeta amarilla para Rodrigo López, minuto 45, están en el descanso de la primera parte. Y pues la fiesta del fútbol mexicano por definirse hoy, 45 minutos por jugar. Estamos muy muy atentos a lo que pueda pasar allí. Un gran saludo también, por supuesto, allí a toda esa fanaticada que está acompañándonos en la transmisión, muy pendientes de ambos encuentros. Y bueno, también apoyando a su equipo, ¿no? Algún fanático de Cruz Azul por allí, pues esperando que su equipo haga la remontada en esta visita a la universidad.
0: Desde luego, un saludo muy afectuoso a nuestro compañero, a Super Mario Rodríguez, que seguramente también está viendo este encuentro, y también a nuestro compañero y amigo Carlitos Tapia.
1: Así es, bueno, Super Mario ahí también intentando que su Cruz Azul pues se lleve esta victoria. Interesantísima final. Profe, bueno, aquí el profe, la que no nos ven, por supuesto, el profe tiene aquí su jersey, su camiseta de los Pumas, apoyando de corazón a su equipo, y pues muy pendiente de lo que puedan hacer en esta final. Vamos a una breve pausa y regresamos con más aquí en el Rey 360.
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0: 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Marcador 0-0. Estamos en el resumen de la primera parte. Ya decíamos que le ha costado bastante generar fútbol al equipo de los Seattle Sounders. Ha sido mejor el equipo de LAFC, ha estado arremetiendo contra el equipo de Seattle Sounders en varias ocasiones, y la verdad que para tratar de parar a Buanga, a Martínez, se suma al ataque el jugador Segura y después Sheinier. Están haciendo un juego pues bastante bueno el equipo de LAFC, y el equipo de Sounders no puede tomar la manija del encuentro. Siguen por momentos, atacan, pero sin mucha claridad.
1: Sin mucha claridad, creo que muy muy poca claridad. Alguna que otra por allí de Rusnak. No ha podido Rothrum en aquellas luchas características de la Roca, donde te gana esos balones a fuerza, a pundonor. Y puede ser, le ha costado generar posibilidades al equipo Esmeralda. Vamos con algunos resultados de la jornada número 15. El equipo de San Luis derrotó 3-0 al Austin FC. Empate a 1 entre Minnesota y Real Salt Lake. Victoria de Charlotte 1-0 ante New England. DC United empata 4 goles con Montreal. Victoria de Cincinnati 6-2 a Orlando. Que llegue Griezmann, por favor. 6-2, victoria de Cincinnati ante Orlando. Victoria de Chicago 2-1 ante Toronto. Nashville 2-1 ante New York FC. La victoria de New York Red Bulls 2-1 contra el Sporting Kansas City. Victoria de Dallas 2-1. Con esto Dallas pasa a ser el Sounders en la tabla de posiciones. Victoria de San José 3-1 ante Portland. Muy bien, San José. Victoria de Vancouver 4-2 ante San Diego. El empate 1 entre Los Ángeles Galaxy y Houston Dynamo. Victoria hoy del Columbus Crew ante Atlanta United 2-0. Y victoria del Inter de Miami de Leo Messi 6-4. Fiesta de goles en Miami para despedir al equipo de Leo Messi previo al Mundial. Y aquí 0-0 la transmisión entre Los Ángeles FC y Seattle Sounders. Todo por definir en la segunda parte. Y bueno, ¿cómo lo ve, profe?
0: Creo yo que el entrenador Brian Smetzer tiene que ajustar ahí en el... necesita generar más fútbol. El equipo de Seattle yo lo veo muy forzado yendo al ataque. No hay quien conecte con Christian Roldán. La verdad, como decía yo, Hassani Dotson me está quedando a deber. No hay una acompañamiento. Rusnak también no se ha visto. Jesús Ferreira, ¿cómo está jugando Jesús Ferreira? Creo yo que la posición en la que Ferreira se desempeña mejor es cuando lo suelta, no sé. Ahora, pues no ha hecho mucho tampoco. Hay que darle mérito al equipo del LAFC que ha marcado bien. O sea, formación de 4-3-3 se le está complicando al entrenador Brian Smetzer, que pues no cambia. Ya sabemos la formación, ya sabemos cómo van a atacar. Pronto los equipos aprenderán las jugadas de pizarrón. Y como nos decían, no me recuerdo quién, analista de Apple TV, un equipo que es fácil de predecir.
1: Sí. Bueno, me voy a atrever a sugerir algún cambio acá, justamente para evitar eso. Yo creo que Jordan Murray tendría que salir del partido e ingresar a alguna variante. Se me ocurre de pronto Brunel, para tratar de buscar algún tipo de tareas ofensivas. Pero bueno, vamos a ver, está a punto de comenzar la segunda parte. Están ya preparados para dar inicio a la patada en este segundo tiempo. Están los dos equipos ya listos para comenzar.
0: Arranca la parte complementaria, señoras y señores. Mueve el equipo de Seattle Sounders. Vamos a ver en esta ocasión cómo plantea el entrenador Brian Smetzer esta parte complementaria. Nosotros también nos queremos ir al Mundial con el equipo de Seattle Sounders en tercera posición. Mueve Paul Rodrock. No ha habido cambios, o por lo menos no nos han mostrado ninguno. Cuidado, hay un balón dividido. Muy a fuerzas Jackson Regan despeja ese balón, y aquí viene Seattle, ataca, la tiene Kalani, balón filtrado, Jordan Morris, disparo, el portero se la tiene, Rusnak, disparo, es Rusnak el que sigue avanzando, centro, la más clara para el equipo de LAFC, se acaba de ir.
1: Qué cerca estuvo Seattle Sounders aquí con un disparo de Jordan Morris. Así me gusta verte, Jordan. Con ganas de pegarle al arco, sin pensarlo dos veces. La tira cruzada, pero muy bien, una vez más, Hazal. da rebotes a Sal, la toma Rusnak y este sí pensó de más, creo yo. Para mí tenía que pegarle primero a Rusnak, ahí intentar, todo el mundo estaba regado. Era para sorprender a Rusnak, pero se la pierde el eslovaco. 0-0 la más clara para hacer el Sounder.
0: Y aquí viene Buanga hacia el centro con Son Heung-min. Se impone Jackson Regan, que avanza lateral con Paul Rotrock en el 1-1. Paul Rotrock hacia atrás con Hassani Dodson. Hassani se la deja a Rusnak. Rusnak se da la vuelta. Vio a Kalani, para él va el balón. Después Rusnak. Rusnak sigue avanzando ahí con Hassani en cortito. Después hacia atrás con Christian Roldán, que más bien parece defensa central. Lateral, le encontraron a Paul Rotrock. Va hacia el centro con la férrea marca de Ryan Hollingshead. Paul Rotrock trataba de escaparse, se barre Hollingshead. Tiro de esquina para el equipo de los Seattle Sounders.
1: Este es el duelo que se tiene que ganar, Rotrock contra Hollingshead. Si no se gana por la izquierda, pues va a estar muy difícil para Seattle Sounders, porque es una pieza fundamental, el 14 de Seattle Sounders. Pero no ha podido con Hollingshead, lo ha sabido marcar muy bien. Y no lo deja desbordar por esa banda y enviar los centros a los cuales nos tiene acostumbrado.
0: Aquí viene Albert Rusnak a cobrar el tiro de esquina. Aquí viene balón en el aire, al centro, primer poste. El balón lo despeja la defensa de LAFC, rápidamente recupera Seattle Sounders. Paul Rotrow manda un centro. Otra que tenía Seattle Sounders ahí, Jackson Regan. No estaba cómodo para poder rematar. El balón se fue desviado. Susto para el portero Hassan.
1: Lo habían tropezado a Jackson Regan y por eso no puede cuadrarse bien para disparar. Que bueno, tenía tiempo que no estaba tan solo Jackson Regan enfrente al área, de donde definió como un defensor central, lamentablemente. Pero bueno, creo que también el tropiezo ayuda a que no pueda ubicarse bien el número 25 de Seattle Sounders.
0: Recupera el balón Seattle, lo tiene Kalani hacia el centro con Jackson Regan y después Christian Roldán. Seattle Sounders con buscando oportunidades. Se bota Hassani, para él va el balón y después lateral con Christian Roldán. Christian Roldán sigue avanzando, encontró a Jesús Ferreira, pase filtrado, aquí viene Jesús. Lateral con Rusnak y después una serie de toquecitos de primera. Nujutolo hace una finta. Encontró a Paul Rotrock, que recorta, va hacia atrás, le cometieron falta a Paul Rotrock. Y se queda dolido ahí el número 14, Paul Rotrock.
1: Una falta ahí contra Paul, creo que no hay nada, vamos a ver la repetición. Creo que un golpe suave ahí con David Martínez. Pero bueno, está muchísimo mejor el Seattle Sounders en esta segunda mitad, está más suelto. El jugador Jesús Ferreira, 4 minuticos apenas, pero ya estamos viendo algún tipo de cambio, por lo menos en la actitud, en el medio campo del equipo visitante, con un porro más activo. Calánico Cerencia está muy cerca del córner rival y Jesús Ferreira buscando balones en el círculo central.
0: Ya empató el equipo de la máquina cementera de Cruz Azul en la final de la Liga MX, Pumas 1, Cruz Azul 1. Mientras acá en el estado de California, en la Unión Americana, el partido se encuentra 0-0 entre LAFC y los Seattle Sounders.
1: Vamos a ver si hay algún cambio temprano. Aunque bueno, con lo que ha pasado en estos minutos, parece que consiguió la manija momentáneamente el equipo de Seattle Sounders. Por lo menos ya no se siente agobiado en estas primeras de cambio. Y pues de seguir así, tiene que generar alguna otra ocasión en los pies de Jordan Morris o quizá de Paul Rotrock.
0: El balón lo tiene Jackson Regan. Balón apretado, ya ganó el AFC. Cuidado porque el equipo local quiere ganar. Mucho mejor en la primera parte el equipo de LAFC. Vamos cruzando el minuto 50. No hay prisa por parte del equipo angelino. Ahí la tiene Aaron Lona. Largo buscando al jugador número 24, Ryan Hollishead, que también suma el ataque. Ya la ganó Nujutolo. Van a apretarlo. Y es Matthew Chenier. El balón hacia atrás con Andrew Thomas, que sale con un balón largo y dividido. La ganó la defensa de LAFC. Aquí viene Jesús Ferreira. A velocidad, Jesús Ferreira, banda punta de la derecha. Jesús Ferreira, pase filtrado. Ahí Jordan Morris, de un modo u otro, logró que el balón le saliera hacia el frente, pero no pudo continuar el jugador número 13 del equipo de los Seattle Sounders. El árbitro está indicando fuera de lugar.
1: Me parece que es un fuera de lugar de Jordan Morris. Bien Jesús Ferreira, que hizo un autopase y parecía que se le iba a dar y prendió los motores de Jesús. Le llega el balón y logra enviar un centro para Jordan Morris, que estaba en posición adelantada, pero igualmente no había podido controlar el número 13. Mientras vemos ahí a Carlos Vela, histórico jugador de la selección mexicana y del NFC, por supuesto, ahí presente en este último encuentro de la primera parte de la MLS.
0: También pasaban por ahí a Will Ferrer, los dueños, o uno de los dueños del equipo de LAFC, un estadio chiquito, pero muy, muy, muy cálido ese estadio. Aquí viene el equipo de LAFC. La juega Ryan Hollingshead. Va hacia atrás, un balón largo. Sale Andrew Thomas rápidamente, se queda con el balón ahí. Salió volando Galani Cosa Rienzi. El balón con Jackson Reagan y después Hassani Dodson. Con Jesús Ferreira. Entre dos no pudo pasar Jesús Ferreira y el equipo de LAFC recupera el balón. Aquí viene LAFC. Timothy Tillman. Cuidado. Buanga va allá a buscar, a perseguir, pero Kim Ki-hee es mejor y manda el balón fuera de la cancha para que sea saque de manos para el equipo angelino. Se acerca Shainier hacia atrás en el apoyo y después más hacia atrás. La tiene Ryan Porteus Martínez en el 1-1 con Jackson Reagan. Ganó el grandulón de la defensa de Seattle. Y después Hassani Dodson. La tiene Cristian Roldán. Jesús Ferreira. Viene avanzando Ferreira. Le cometen falta. El árbitro dice que sí. Es falta en contra del equipo de LAFC.
1: Han soltado a Jesús Ferreira. Está muy, muy libre. Buscando balones en el medio campo. Bastante arriba por la banda derecha. Está moviéndose entre esas dos posiciones. Paul Rothrock igualmente está bastante adelantado por la banda izquierda. Y está arriesgando un poquito más el Seattle Sounders, y con muchas indicaciones desde Brian Mesa, que lo vemos efusivo ahí en el borde de la cancha, indicándole a sus jugadores dónde deben ubicarse, y parece que esto es lo que cambió para la segunda parte, buscando un poquito más de control y de ofensiva.
0: Seattle Sounders trataban de buscar a Paul Rothrock, pero la defensa de LAFC es mejor. Una serie de pases ahí en zona defensiva del equipo de Seattle Sounders, y LAFC a presionar. Andrew Thomas, un balón largo, intercepta bien el equipo de LAFC y ya lo empieza a jugar por el sector de la izquierda. Ahí en el centro del área, Matthew Shainier, lateral, otra vez Shainier, levanta la cara, va hacia atrás, apoyarse con un defensa, después Ryan Porteus, hacia el centro con Aaron Lona. Lona levanta la cara, ve a Buanga solo por la izquierda, pero llega Kalani para ganar el balón, pero recupera el IFC rápidamente. El balón ahí en el centro de la cancha con Mark Delgado. Cuidado, hacia atrás con Aaron Lona. La tiene Mark Delgado y sigue avanzando el IFC, no le presta el balón a los Seattle Sounders. El balón hacia atrás, circulándolo de un lado al otro, el equipo de LAFC. La tiene Matthew Shainier. Va hacia atrás con Aaron Lona. Todos los jugadores del equipo de LAFC en la cancha de Seattle. Timothy Tillman hacia atrás con Shainier. Shainier lateral con Ryan Hollingshead. Hollingshead hacia atrás con su defensa central, con Ryan Porteus y después Aaron Lona. Porteus la tiene con Martínez y cuidado que LAFC una serie de toques, no le presta el balón a Seattle y recupera una vez más el control del encuentro el equipo de LAFC, Sean Heung-min. Trataba de conectar ahí, recuperó Jackson, Jordan Morris. Claro, balón largo.
1: Tiene que bajar Jordan Morris al borde del área, entonces cuando lo recuperas no tienes con quién combinarte en el ataque. Pero esto es producto de lo que está haciendo Los Ángeles FC, tambaleándole el balón de un lado al otro hacia Alex Saunders, mareándolo y obligando a Jordan Morris a venir a defender, al igual que Paul Rothrock. Después de que recupera el balón, pues se le hace muy difícil la contra al equipo visitante.
0: El balón abandona el terreno de juego, es saque de meta para los Seattle Sounders. Minuto 57, marcador 0-0. Ya van a empezar los movimientos, ahí vemos cómo habla el entrenador Brian Smith, está muy tranquilo el cuerpo técnico de los Seattle Sounders.
1: Yo creo que ya consiguieron la manija momentánea, al menos en el ataque. Están un poquito más tranquilos el equipo técnico de Brian Smith, porque parece que pues ya va a poder generar un poquito más en esta segunda mitad. Y bueno, mientras recupera ahorita el equipo de Los Ángeles FC.
0: Cuidado, hay peligro. Recupera Seattle ahí en el borde del área grande. Aquí viene Kalani. Ahí vivoreando entre los delanteros del equipo LAFC. Nujutolo. Aquí hay una buena para Seattle Sounders. Nujutolo va a velocidad, pero rápidamente Martínez regresa y lo hace que Nuju regrese hacia atrás. Aquí viene Seattle. Hassani Dodson en cortito con Ferreira. Y vea dónde anda Jordan Morris. Nujutolo. Hassani Dodson. Después Jackson Reagan. Reagan en balón ahí a ras de pasto. Seattle también circulando. Y Kim Kijim manda un pelotazo tratando de buscar a Pound Rothrock. Pero Hollinshed es muchísimo mejor. Mark Delgado. Hacia atrás con Hollinshed. Hollinshed va con Porteus. Ahí Chenier. Va a apretarlo Albert Rusnak. LAFC dándole la pausa necesaria al balón para poder crear un boquete por donde hacer daño al equipo de Seattle. El balón fuera del terreno de juego. Estamos en el minuto 59. 0-0 el marcador entre LAFC y los Seattle Sounders. Aquí viene el equipo de LAFC con Chenier. El balón lo tiene Seattle. Nujutolo. Hassani Dodson. Y después la tiene Albert Rusnak. Jordan Morris. Albert Rusnak. Allá va Kalani por el sector de la derecha. Para él va el balón. Kalani pisa el esférico hacia atrás con Christian. Y después Albert Rusnak, que hace una finta. Llegó Nujutolo para hacer relevo. Aquí viene Pablo Rock en el 1-1. Vamos a ver qué hace Seattle con esta. Es una buena para Seattle. Christian Roldán y después hacia atrás. A reiniciar la jugada para buscar un carril y hacer daño.
1: No consigue los espacios el equipo Esmeralda y se ha tenido que conformar con esta posesión, buscar atrás. Se abrió algún poquito allí con Albert Rusnak, pero no consiguió un espacio suficiente, ¿no? Tuvo que abrir con Kalani, pero cierra muy bien el equipo de Los Ángeles, que retrocede ahí en esa saga central y obliga al equipo de Seattle a retroceder y volver a este pasecito en el medio, que no creo que esté mal, porque como van las cosas en el partido, tener la posesión, así sea sin peligro, pues le hace bien al equipo visitante porque puede respirar. No estoy viendo a un equipo de Los Ángeles tan incisivo, tan ofensivo como en la primera mitad, y esto beneficia pues el control de la posesión de los visitantes.
0: ¿Firmas el empate?
1: Yo firmo el empate ahorita. Firmado, 0-0.
0: Aquí viene el equipo de Seattle. ¿Qué pasa si Seattle empata? ¿Cómo quedará la tabla de posiciones? Paul Rock en el 1-1 con Hollinshed, que no lo ha dejado respirar. Cuidado, aquí viene Christian Roldán, dispara. Un disparo muy flojo, fácil para Hazal, que se queda con él a dos manos, lo envuelve en el pecho. El disparo muy débil de Christian Roldán.
1: Pero hay que animarse, Christian, eso está muy bien. fíjense que Los Ángeles FC sí hace esto. Es lo que se dice terminar la jugada en el fútbol. No se conforman con tener posición, sino que quieren terminar bien, sea en un tiro de esquina, un disparo al arco, así sea desviado, ¿no? Y Cristian Roldán, pues, hace bien acá, intentar probar desde afuera para abrir alguna otra cosa del juego. Y hay que, si tienes alguna pequeñita, tratar de terminar la jugada de alguna forma.
0: Aquí viene el IFC, Scholinche, del que se ha sumado al ataque. Vano Jutolo a defender hacia atrás con Timothy Tillman. Después Martínez, que saca un centro. ¡Oh! Buanga la tenía y no pudo bajarla. El balón se le escurre y se va fuera del terreno de juego, en línea de fondo, saque de meta para Seattle Sounders.
1: Bueno, un centro aquí que no sé cómo abanica el delantero Buanga. Mucha precisión de David Martínez, intenta definir de derecha, pero termina fallando de una manera horrorosa. Sonríe Buanga porque sabe que se acaba de perder la más clara para el equipo local. Van a venir un par de cambios. Ya les vamos a confirmar. Sale King por Tino López. Le dio 62 minutos. Ryan Smetzer. Y se va también a venir Snyder Brunel al terreno de juego. Ya le vamos a confirmar quién salió. Me parece que fue a Sonny Olson, pero en unos segundos le vamos a confirmar el segundo cambio.
0: Dado una de peligro ahí que perdió Sierra en el borde del área grande, pero recupera y endereza bien Jackson Reagan. La tiene Nuhu Tolo. Lo aprietan dos angelinos. Ahí la tiene Brunel, que recién entra y toca su primer balón. Nuhu Tolo equivoca el pase que trataba de dar a Albert Rusnak. Balón abandona el terreno de juego. Saque de manos para el equipo de Seattle Sounders.
1: Sí, en definitiva fue Hassani Dodson el que sale del encuentro. 62 minutos para él también. Creo que era candidato a cambio, lo comentaba, ¿no? Snyder Brunel debía hacerse cargo ahí de ese mediocampo y intentar buscar un poquito más de ofensiva. Y bueno, volviendo a la jugada de peligro de Buanga, creo que había un empujoncito ahí contra Kalanikos Arriensi, que es lo que lo termina dejando en soledad ahí para definir. Así que bueno, incluso si hubiese marcado el gol, yo creo que la iban a poder revisar, porque fue un empujón más allá de lo normal para quedar pues completamente solo el gabonés.
0: Viene Seattle por el sector de la derecha. Cristian Roldán filtrado con Brunel. Brunel en medio de tres. Perdió, pero llegó Kalani para recuperar. Y después, lateral. Allá con Jesús Ferreira. Seattle sigue tratando de buscar por dónde hacer daño. El balón lo tiene LIFC en saque de manos. Pero recupera Seattle el balón ahí en los botines de Andrew Thomas, que va lateral con Nuhu Tolo. Y después Nuhu Tolo ahí en un toquecito se la deja a Jackson Reagan. Y Seattle avanzando una serie de toques con Ferreira, Cristian Roldán y Brunet. Albert Rusnak abierto por la izquierda. Avanza Albert Rusnak. Enfrenta a un jugador de LAFC. Se la deja Paul Rotrock. Le cometieron falta a Paul Rotrock. Esta puede ser para Seattle Sounders.
1: Fuera de juego.
0: Fuera de juego.
1: Bueno, con este empate parcial, el Seattle Sounders estaría llegando a 25 puntos. Mantendría esa quinta posición por diferencia de goles con el FC Dallas, que con la victoria de hoy pues escala esa cuarta posición, 25 puntos, pero tiene más 8 en la diferencia de goles. Sigue el empate, pues no le sirve del todo para ascender a, digamos, estos puestos de localía. Pero lo mantiene en una de las mejores posiciones de la clasificación. 25 puntos hasta los momentos, empatado con el FC Dallas. Así el empate para Los Ángeles FC lo ubicaría en el séptimo lugar con 22 puntos, empatado con Houston Dynamo y con el Minnesota United.
0: Ve. Bueno, hay que tratar de buscar ganar. Y si pierde Seattle...
1: Si pierde Seattle, mantendría la quinta posición.
0: O sea que el empate o la derrota lo dejan en quinto.
1: Sí, la gran victoria sería justamente eso, llevarse los 3 puntos, porque escalaría hasta la tercera posición. Así que aunque yo firmo el empate, profe, yo creo que los 3 punticos por allá en el minuto 85, pues quedarían muy, muy bien.
0: Aquí viene el equipo del LAFC, Martínez dentro del área grande. Llega Nuhu Tolo y Pablo Rock para marcar. Martínez recorta hacia el centro, encontró a Buanga. Buanga levanta la cara, saca un centro. Peligroso para la defensa de Seattle. Ahí una vez más son Hyun-Min. No pudo hacer contacto. Viene el equipo de LAFC. Disparo, centro, cabezazo. Otro cabezazo más por parte ahora de Ryan Hollingshead. Le están apedreando el zaguán al equipo de Seattle Sounders.
1: Fíjense hasta donde llega Hollingshead, ¿no? Nominalmente el lateral derecho termina en el punto penalti en esta jugada ofensiva de Los Ángeles FC. Muchos centros al área. Porteos intenta buscar a su lateral, quien la tira con mucha precisión, pero creo que le agarra una curvatura allí que termina desviándolo demasiado y enviándolo fuera del terreno de juego.
0: Es aquí donde hace falta ese jugador diferente que agarre el balón. Cuidado, aquí viene el LAFC, balón filtrado, Nuhu Tolo ahí, se avienta una media vuelta y manda el balón fuera del terreno de juego, saque de manos. El LAFC sigue atacando al equipo de Seattle. Martínez la tiene, la ganó ahí Ferreira, le golpean al árbitro y va a ser balón al pasto.
1: No, el árbitro se la va a dar a Seattle Sounders porque tenía total dominio el equipo Esmeralda en los pies ahí del número 9, Jesús Ferreira, y pues se interpone el principal, así que le va a dar el balón en una especie de fair play ahí al defensor central Jackson Reagan, que ya repone el central y busca rápidamente a la derecha a Canarico Sarriense.
0: Ataca Seattle, sector de la derecha. Hacia atrás, aunque no he visto muy activo tampoco ha sido Cristian Roldán, ¿eh? Rusnak. Y después, precisamente, el número 7, Cristian Roldán. La tiene Brunel, puede disparar. ¡Disparo! Fácil para el portero Hazal.
1: Hay que pegarle al arco, Brunel. Muy bien. Estas son las cosas que hay que cambiar un poquito en el juego de hoy. Si ya llegamos hasta ese momento, que nos ha costado tanto llegar al borde del área, pues vamos a intentar pegarle al arco, ¿no? Hay que... Por izquierda, por Rosler no ha podido con este duelo con Hollingshead. Por la derecha, no hay espacio. Canarico Serencia ha tenido que verse movido al sacrificio defensivo para detener a Huanca. Así que estos balones que queden en el área, pues hay que intentar pegarle al arco. Mientras se viene el tercer cambio en el equipo de Seattle Sounders, va a ingresar Dani Musovski, quien tiene un protector bucal, producto pues de aquel golpe donde perdió uno de sus dientes, y va a salir el número 14, Paul Rothrock.
0: Pues ofensiva, más ofensiva. Desde luego Dani Musovski es un jugador físicamente más fuerte. Vamos a ver cómo se acomoda. Parece que Jordan Morris va a jugar por una banda.
1: Lo va a tirar para el lado izquierdo, porque es que es lo que acaba de comentar. No estaba pasando un gran momento por Rothrock por la izquierda. No había ganado ninguno de sus duelos. Y pues van a intentar con Jordan Morris por la izquierda. Y Dani Musovski se va a ubicar como referencia número 9.
0: Vamos a ver si esto funciona. Porque Hollingshead no es una perita en dulce. Y si no pudo Pound Rothrock, vamos a ver quién puede. Solamente un jugador habilidoso, de esos que saben mover el balón. Esperemos que Jordan Morris pueda hacer algo por esa banda, porque si no, una vez más, el entrenador Ryan Smetzer dándole la confianza a Jordan Morris. Aquí viene Nuhu. Dani Musovski tiene a Jordan Morris por la izquierda, para él va el balón. Aquí viene Jordan Morris, filtrado para Dani Musovski. Y después hacia atrás con Brunel, que puede dispararse una finta. El equipo de Seattle la tienes. Aquí viene Christian y después no juntó lo que saca un centro. Parece que había una falta ahí de Kalani.
1: Sí, falta empujando de Kalani ahí en el centro de Nuhu Tolo. Primer centro de Nuhu Tolo. Definitivamente se termina animando a subir
0: el
1: en la banda.
0: Primero al minuto 70.
1: Muy retenido Nuhu Tolo por los ataques de David Martínez y compañía. Y bueno, ya tuvo la primera conexión Jordan Morris por esa banda con Dani Musovski. Insisto, creo que Jordan puede hacer un mejor trabajo por banda que como delantero central.
0: Y precisamente el número 13 la tiene y se la deja a Cristian Roldán, que filtra un balón. Brunel perdió el esférico. Sale con balón controlado el equipo de LAFC por parte de Timothy Tillman. Le pone el freno a la jugada Timothy Tillman y va hacia atrás para asegurar el balón. Hasta el portero Hassal. Se la deja ahí en cortito a Mark Delgado. Y después ataca el equipo de LAFC por la izquierda. La tiene Son Heung-min. Mark Delgado. Falta que comete Jesús Ferreira al jugador Timothy Tillman. Mueve rápidamente el LAFC. Buanga en el 1-1 con Kalani. Buanga. Ahí se impone Kalani, que manda el balón fuera del terreno de juego. Es tiro de esquina para el LAFC.
1: Otro tiro de esquina. Va a venir la pelota parada favorita de Dos Santos. Vamos a ver quiénes van a ser. ¿Quién va a ser de este lado? Esta vez va a ser del lado derecho del terreno de juego. Así que van a utilizar al coreano Son. Un educado pateador. Vuelven a amontonar. 1, 2, 3, 5 jugadores dentro del área pequeña para incomodar a Andrew Thomas. Y vamos a ver qué tiene planificado el equipo local.
0: Aquí viene el balón. El árbitro hace la indicación. Levanta la mano el jugador del AFC. Balón en el aire. Llegó Albert Rusnak para alejar el balón con la cabeza. Y recupera Matthew Chenier, que recentra y Andrew Thomas se eleva y se estira cuán largo a dos manos baja el balón. Sale ahí en cortito de manos con Jackson Reagan. Si Aaron Saunders no ha tenido claridad en el ataque. Ahí sigue avanzando Searon por el sector de la derecha. Vamos a ver qué hace Searon. Como que ha bajado el ritmo del encuentro. Sí, ya minuto 73, marcador 0-0. El físico empieza a cobrar en los jugadores. En todos los jugadores. Jackson Reagan con Cristian Roldán. Cristian Roldán se da la vuelta y encontró a Kalani, pero equivocó el pase Cristian Roldán. Hay una falta que comete el jugador Tino López sobre Buanga.
1: Creo que fue una falta inteligente ahí de Tino, porque no puede dejar que reciba a Buanga en esa situación. No puede permitir que se voltee, porque la velocidad es realmente impresionante y puede generar cualquier cosa en un espacio pequeño el 99 de Los Ángeles.
0: Balón largo que buscaba Martínez. Que mira qué bandera trae ahí.
1: Ahí está el venezolano.
0: David Martínez. Se ven cool, sí. Las playeras, dirían.
1: Sí, por ahí algunos. Estaba Andrew Thomas. Tiene la de Finlandia, me pareció ver. Finlandia y la de Estados Unidos. Un par de banderas para
0: Andrew. Mira, ve el zapato de quién será. Se lo dejaron ahí a los Santos Reyes. Todavía no es.
1: Es de Holy Shit, que ha hecho de todo. Hasta perderse. Ah, no, es de David Martínez.
0: De David Martínez. Recupera Sierra, no. Ahí Buanga peleando fuerte. El LAFC sigue avanzando. Cuidado, borde el área grande. Ya desarmaron al jugador del LAFC, Jesús Ferreira. Ahí dice que le cometieron falta. Sí, el árbitro está decretando la falta. Y ahí el jugador Matthew Chenier se agarra el muslo. Vamos a ver,
1: Miren que este ha estado corriendo muchísimo, ¿no? Este mediocampista que ha estado buscando los balones en la saga central para salir jugando, ha estado al borde del área atacando, le ha pegado al arco y ha hecho un sacrificio en defensa importante. Ahí, pues se resiente 75 minutos para él y vamos a ver si viene un cambio por ese elemento.
0: Jordan Morris por la izquierda, entró al área grande, ¡centro! Nani Musoski después, Paul Rock todavía, el balón se estrella en el larguero de la portera, de la portería de Hassan.
1: Poste de ahí de Dani Musovski. Jordan Morris sí está pudiendo ingresar por esa banda. Se fue en velocidad y manda un centro venenosísimo para que la conectara Dani Musovski. Lamentablemente se va al horizontal. Era el 1-0 para hacer el Sounders. Se mantiene el empate, minuto 76.
0: El balón en posesión del equipo de Seattle Sounders la tiene Tino. Va lateral con Nujutolo. Nujutolo regresa el balón al sector de la izquierda. Y si Aaron Saunders trata de circular el balón para darle pausa, para buscar un espacio, llegó Runak, le abaranaron el balón, ahí se aviva Jackson Regan y recupera el equipo de LAFC. Cuidado, hay peligro, disparo. Se tiende Andrew Thomas con largo y con la mano derecha desvía ese balón que iba buscando la base del poste.
1: Andrew Thomas, ya corrijo, la bandera que tiene en el pecho es la de Inglaterra. Andrew Thomas saca un disparo muy venenoso de Son en una pérdida de Jackson Reagan que le regala el balón ahí. Todo el mundo quedó mal parado y genera una de gran peligro el equipo local. Pero ahí hay portero. Está Andrew Thomas haciendo uso de todos sus reflejos para enviar el balón al tiro de esquina.
0: Tiro de esquina, punta de la derecha. El equipo de LAFC, el balón en el aire. Allá al centro, facilita para Andrew Thomas. El árbitro está indicando que se tranquilicen los jugadores. Va a repetir el tiro, se me hace.
1: Se juntan muchos jugadores allí y tiene que haber roce porque quieren meter Los Ángeles 5 o 6 jugadores en el área pequeña y los jugadores de Seattle Sounders dicen, bueno, aquí no, señores. No podemos permitir que usted pues esté aquí rondando a Andrew Thomas.
0: Balón en el aire, otra vez Andrew Thomas de puño, la tiene el AFC. Cuidado. ¡Otro centro! Ahí llegó y se eleva muy bien Tino para estorbarle a el jugador grandulón de LAFC. Peligrosa esa jugada una vez más.
1: Mientras vemos la repetición ahí, qué parada de Andrew Thomas. Esta vale un partido, sale Nuhu Tolo a abrazarlo porque sabe la gran jugada que ha hecho el guardameta para salvar el arco local y se tienen que venir los cambios en el LAFC. Estaba viendo ya las piernas pues cansadas. Uno de los sacrificados va a ser David Martínez. Gran esfuerzo de los venezolanos. Sale por el jugador Boyd, número 19. Y va a entrar también el número 46. En el lado de Los Ángeles FC. Ya le vamos a confirmar la salida. Va a salir el 66, justamente, Chonier, que habíamos comentado, se resentía pues ahí de la pierna. Un gran sacrificio para estos jugadores, tanto David Martínez como Chonier. Y pues tienen que abandonar el terreno de juego. Y me parece que ha llegado los cambios en un momento importante para Dos Santos, quien estaba viendo que ya no atacaba Los Ángeles con la misma intensidad. Estaba llegando muchísimo mejor el Seattle Sounders, un par de desbordes de Jordan Morris, el Calánico Serriense ya no está tan anclado en la banda derecha, y Nuhu Tolo estaba un poquito más libre. Iba a comentar que se estaba tardando demasiado, es el minuto 79 para hacer algún cambio el equipo de Los Ángeles, y quiere la oportunidad de Seattle Sounders ante un equipo desgastado de intentar irse arriba en el marcador.
0: Balón largo que buscaba la humanidad de Boyd, pero se impone muy bien. Era Eustaquio. Nuhu Tolo ahí llegó a defender muy bien. Y sigue avanzando el equipo de LAFC. Sector de la izquierda. Aquí viene, cuidado, Anthony Thielman. Perdón, Timothy Thielman. El balón abandona el terreno de juego, es tiro de esquina para LAFC y rápidamente Son Heung-min. Una vez más vamos a ver qué es lo que sale de este tiro de esquina. Ahí vemos a Buanga Segura, el número 24, estorbando a Andrew Thomas. Balón en el aire, Andrew Thomas sale de puños y lo deja ahí. Dispara Timothy Tillman, pero no conecta muy bien con el balón. Recupera el LAFC y un recentro facilito para Andrew Thomas.
1: Andrew Thomas que sale pero no impacta. Creo que la falla y es al final un defensor quien termina enviando esto afuera del área. Pero Andrew Thomas tiene que cuidarse este tipo de salida, ¿no? Si va a salir, Andrew tiene que estar 100% seguro que usted se va a llevar ese balón, porque si no queda muy mal parado el arco y pues puede ser muy costoso para el equipo visitante.
0: Estamos atravesando el minuto 80 y el marcador sigue 0-0 entre LAFC y los Seattle Sounders. Nuhu Tolo encontró a Albert Rusnak. Albert Rusnak con Jordan Morris. Jordan hacia atrás con Nuhu Tolo y después Cristian Roldán, lateral con Albert Rusnak. Albert Rusnak hacia el centro con Cristian y después Brunel. Brunel hacia atrás, se apoya con Cristian y después lateral con el jugador. ¡Ay! Una balón filtrado que buscaba Dani Musovski, no se le esperaba, pero fue y la buscó.
1: Bien, Dani, estaba en posición adelantada, pero vale la pena el esfuerzo. Primero la meto y después pregunto, dijo Dani. Pero bueno, así lamentablemente no llegó.
0: Balón a profundidad, buscando a Boyd. Nujutó lo manda el esférico fuera del terreno de juego y saque de manos para LAFC. Partido bravo, trabado. Hay otro cambio.
1: Va a entrar el número 91 Safari. Y va a salir, me pareció que fue Long, un defensa central. Ya le vamos a confirmar.
0: Tafari,
1: perdón. Así sí, es. Sale Long, el número 33, defensor central. Y entra el número 91, Tafari. Pocos minutos de finalizar el encuentro. Jugador estadounidense, 29 años. Derecho. Juega de central.
0: Jackson Reagan equivocó y se la dejó a Buanga. Llegó ahí el Jesús Ferreira para enderezar. Galani pisa y va hacia atrás con Andrew Thomas, que sale con un balón largo y elevado. Allá va Dani Musovski a buscarla. En medio de dos, Dani Musovski brincó, pero no pudo hacerse del balón, el cual lo tiene Hasal. Se lo deja ahí en cortito a su defensa, a Ryan Porteus. No hay prisa para LAFC. Porteus la tiene. Tiene a Ryan Holyshead por la izquierda. Decidió hacia el centro. Ya encontraron a Holyshead. Para él va el balón. Y después Boyd. El balón es propiedad de LAFC en saque de manos. Hacia atrás, apoyarse. Un balón largo, tratando de cambiar de frente de Ryan Porteus, buscando a Buanga. Ganó Seattle, y aquí viene Jesús Ferreira, hacia atrás, a apoyarse con Tino, y después Cristian Roldán, Nujutolo. El equipo de Seattle Sounders, pues no ha renunciado al ataque, pero pues no ha tenido mucho ataque, no ha podido llegar.
1: Le cuesta mucho generar a Seattle Sounders. La recupera ahí Jesús Ferreira y no hay con quién hacer un contragolpe, ¿no? Y tiene que volver Jesús Ferreira con sus defensores centrales para intentar crear desde cero. Y eso hace las cosas muchísimo más difíciles para poder llegar al arco rival. Y le da tiempo a Los Ángeles FC de volver y organizarse.
0: No. En hombre a hombre, el equipo de LAFC se ve muchísimo mejor. David Martínez, Muanga. Y nosotros tenemos a Dani Musovski y Jordan Morris. No hay comparación de estos. Jordan Morris sí fue un jugador muy bueno, goleador, pero creo que ya está en sus mejores días. Los mejores días, perdón, de Jordan Morris ya han pasado. Aquí viene el equipo de LAFC. Buanga recorta hacia el centro. Un globito. Despeja de cabeza Nujutolo. Y después la tiene Mark Delgado. ¡Centro! Descuido de la defensa de Seattle. Llegó Timothy Tillman de atrás con los tacos. Estrella el balón y lo manda al fondo de la red. ¡Gol para LAFC!
1: Termina de romper la defensa de Seattle Sounders el señor Tillman, quien se cuela ahí a las espaldas, al segundo poste, en un centro muy venenoso de uno de los recién ingresados. Y aquí se le va a Kalani, quien se lamenta. Y pues define para irse arriba el equipo de Los Ángeles. Boyd acaba de ingresar hace pocos minutos. Y pues las piernas frescas hacen aquí un efecto. Me parece que Andrew Thomas pudo hacer algo más, si se atrevía ya a salir. Pero bueno, minuto 86. Los Ángeles FC 1, Seattle Sounders 0. Y ahora va a ser extremadamente complicado que Seattle Sounders pueda generar algo con suficientemente peligro para empatar este partido.
0: Minuto 86. Y sigue Seattle Sounders levantando muertos. Marcador en el minuto 86, LAFC 1, Seattle Sounders 0. Aquí está la diferencia de un equipo que tiene jugadores con una con pedigrí, jugadores ya hechos, goleadores. Bueno, y nosotros acá seguimos con el gran Jordan Morris tratando de anotar.
1: Muchas armas para Los Ángeles. Y Tillman, ¿no? Que era uno de los que había hecho menos desgaste, pues porque no había sido necesario, tomando en cuenta que David Martínez estaba haciendo un gran trabajo, son el mismo Chouinier. Sí. Pero esto es la calidad, ¿no? Del nacido en Alemania. Y termina, pues, consiguiendo un pase de Boyd, que también es un gran, gran experimentado jugador y muy talentoso. Y pues se le cuela a Tillman a Kalani para conseguir enviar ese balón al fondo de las redes. Entonces, bueno, el empate que parecía, pues, de oro ya se le va a hacer muy, muy difícil. Adelante las líneas, Seattle Sounders, pero ya, pues, creo que ya todas las sorpresas se terminan cuando tú puedes entonces llevar a tu equipo atrás y esperar a Seattle Sounders en tu propio terreno.
0: Mira, vemos a Christian Roldán que está jugando de defensa central. Claro, no sé si ese fue el ajuste.
1: Se recuerda, profe, el juego pasado iba perdiendo 1-0 y Cristian Roldán entra Cristian Roldán para quedar de central y sacar al equipo desde atrás. Y después intentar algún milagro en el otro arco. Y no sale bien porque deja muy mal parada la defensa. Y así vino el 2-0 allá en el Lumenfield. Y pues está intentando nuevamente hacerlo acá, adelantando las líneas y dejando a Cristian como una especie de mariscal de campo, sacando el equipo desde muy, muy atrás y pues enviando toda la carne en el asador al área.
0: Viene Seattle Sounders atacando por la izquierda. ¿Y con quién cree usted? Con Nujutolo. Nujutolo hacia atrás con Jordan Morris, que ahora está en zona defensiva.
1: Esto parece repetido a lo que vimos en el juego pasado. Después del gol, pues hay bastante desorden, no hay ningún tipo de posicionamiento, no hay ninguna táctica de respuesta, no existe alguna forma de desequilibrar cuando estás intentando buscar alguna remontada. Se está jugando a puro pundonor acá, intentando ese gol del empate. Cristian Roldán, que estaba de central, profe, allá en el área de Andrew Thomas, pues lo vemos ahora como extremo izquierdo, intentando buscar un corner en cerca del área de Los Ángeles FC.
0: Minuto 89. Tiro de esquina para Seattle. Vienen dos cambios. Entra De Rosario y Peter Kingston. Creo yo que pues un poquito tarde, faltando un minuto para que termine el encuentro. Sí. Más bien esto es como para matar el reloj.
1: Se mueve el marcador en México. Atención allí. No hay sonrisas por acá, por el estudio.
0: Tiro de esquina, viene Albert Rusnak. El balón rechazado con la defensa de LAFC. Rápidamente Rusnak buscó a Jackson Reagan. Aquí viene recién entrado. ¡Disparo! El balón se fue. Fue de Brunel. Desviado de la portería del portero Hassan. Otro tiro de esquina. Aquí viene Albert Rusnak. Han agregado 3 minutos a este encuentro. Levanta las manos Albert Rusnak. Balón en el aire. Llega Rusnak, la tiene Peter Kingston, que no pudo controlar el balón. Lo saca la defensa de LAFC y es saque de manos para el equipo de Seattle, que aprieta. Aquí viene Peter Kingston. Va largo de manos. La despeja Timothy Tillman. Después Brunel. Abre para Albert Rusnak. Albert Rusnak recorta hacia el centro. Dispara. Balón muy desviado. Parece ser que es tiro de esquina. Y se apresura Albert Rusnak. Ya gana el equipo de Cruz Azul. 2-1 al Club Universidad allá en la final de la Liga MX. Y aquí viene otro cambio por parte del equipo de LAFC.
1: Si eres donde se ha generado 2 o 3 de peligro, lo hace con desorden, ¿no? Pero uno se pregunta, ¿por qué no se sale con esta intensidad ¿O por qué no se juega con esta intensidad por espacio de 5 o 10 minutos para buscar el gol? No tiene que verse contra las cuerdas el equipo de Charles Sanders para buscar alguna variante.
0: Balón en el aire. Pasado. La tiene Peter Kingston.

0: un gol a cero frente a LAFC. El equipo de LAFC no lleva prisa, no tiene prisa. Ahí buscando con quién. Y llega a presionar Peter Kingston. Y una vez más, otro saque de manos. Y se acerca ahí el jugador que recién entró. Aquí viene, ya lo hicieron, cuidado. La tenía el LAFC, sale Tino, lo tropican. El árbitro dice, sí, hubo una falta. Ahí vemos a Andrew Thomas corriendo por el balón para ponerla en lo más alto de la cancha. Jackson Reagan, a ras de pasto, venga, Ciaro.
1: 10 segundos, arriba muchachos.
0: Aquí viene Nuhu Tolo que manda un zapatazo buscando a quien se pueda ya. Adelante. La tiene el jugador Osace del Rosario con Peter Kingston. Y después Albert Rusnak. Otro centro buscando a Jordan Morris. Que pues no muy largo. No pudo hacerse el balón. Está a punto de terminar este encuentro. Esta es la última. Aquí viene el LAFC. Recuperó Seattle. La tiene Dani Musovski. Cometieron falta. Ahí está. Esta será la última del encuentro, señoras y señores. Acaba de terminar el encuentro en el Estadio Universitario. Y el equipo de Cruz Azul se proclama campeón de la Liga MX. Señoras y señores, felicidades a todos los aficionados de la máquina celeste del Cruz Azul. Mientras tanto, acá viene el portero Hazal que pone el balón en el aire. Ahí Jackson Reagan trataba de desviarlo. El árbitro está indicando que el encuentro ha terminado. Y el marcador, LAFC 1, Seattle Sounders 0.
1: Derrota para Seattle Sounders. Un partido que, pues, no fue nada fácil para el equipo Esmeralda. Un 1-0 que pudo incluso ser un empate. Yo creo que el equipo de Brian Schmetzer pudo hacer algo más en esos instantes en los cuales las piernas de Los Ángeles FC estaban cansadas. Me parece que no se aprovechó, no hubo colmillo en esos momentos para ir a presionar arriba e intentar marcar un gol. Y pues, cuando tienes del otro lado a un equipo con las estrellas, con el talento como Los Ángeles FC, pues cualquier descuido te puede hacer pagar. En este caso fue Tillman, un jugador pues que tiene ese olfato goleador, mucho talento y piernas frescas. Hacen ingresar Dos Santos a Boyd, manda ese centro contra Tillman y le ganan las espaldas a un Calani que había hecho un gran trabajo reteniendo a Wanga, pero que en esta oportunidad pues probablemente las piernas también hicieron efecto y se le gana las espaldas y las manda a guardar. Me parece, coincido con el profe cuando dice que los cambios fueron un poco tarde y ahí está la respuesta, ¿no? Si Calani estaba exhausto, pues el ingreso de Peter Kingston debió ser un poquito antes, dejar a Calani arriba e intentar sellar ese 0-0 que para mí, lo comentaba, era muy muy valioso.
0: Definitivamente se plantó bien la defensa de LAFC, tanto Ryan Holinshed como Segura no permitieron que subiera ni Calani ni Nuhu Tolo. Más bien también la defensa estuvo jugando pues cerrando los espacios ahí en la creación para el equipo de Seattle Sounders. La verdad se vio muy muy muy muy chato el equipo de Seattle Sounders en esta ocasión. No hubo una reacción que pudiera enderezar el rumbo de un barco que cada vez iba más pues cada vez se hundía más. Y estos cambios, pues para mi gusto, llegaron tarde. Creo yo que Jordan Morris, por más que el entrenador Brian Schmetzer le siga dando la confianza, ya es tiempo de probar a otro jugador, desarrollar a Osace de Rosario y tratar de hacerlo en un goleador, porque si no tenemos, hay que hacerlo. Y uno o dos goles cada 2-3 partidos por parte de Jordan Morris no son suficientes para tratar de salir adelante. Sí, defensivamente el equipo de Seattle está bien, pero no siempre se puede soportar.

0: esos embates de Buanga, los empates de Martínez, y por el centro también llegaba el jugador Chenier. Es imposible. En cualquier momento van a abrir la defensa. ¿Por qué? Porque no hay la media. La verdad, yo también a Rusnak no lo vi en uno de sus mejores días. No vi a Jesús Ferreira, se veía cansado, no, sin ganas, como que ya quieren irse a ver el Mundial.
1: Bueno, profe, yo creo que hay que saber también ganar los partidos, ¿no? No se puede ir siempre con el mismo libreto, y creo que en esta oportunidad, pues, faltó algo, un poquito de creatividad para llevarse algún punto de esta visita.
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0: Estamos de regreso aquí con el análisis postpartido. Victoria de Los Ángeles FC sobre Seattle Sounders. 1-0. Esta derrota pues acaba de desplazar al Seattle Sounders a la sexta casilla de la clasificación. Los Ángeles FC ahora escala hasta la quinta posición por diferencia de goles. Por eso la importancia de haber amarrado ese empate o incluso la victoria. Pero bueno, supo hacer el trabajo. Decía yo pues que hay que saber también ganarlo. Hablábamos ayer, parte en el programa de la afición, de que no necesariamente pues se puede salir siempre a la ofensiva, ¿no? Hay que saber de pronto leer los partidos e intentar sacar oro de donde se pueda. En este caso, creo que los Sounders, hubo un momento en el encuentro donde se durmió Los Ángeles y era el momento de clavar ese colmillo e irse arriba. Me gustó lo que hizo Brunel, animándose a pegarle al arco. Un jugador que siempre que entra propone algo diferente. Un jugador que trata de tratar bien a la pelota, de combinarse con sus compañeros. Y en este caso, pues, generar ofensiva, que era lo que más necesitaba el equipo de Sounders. Y Morris, pues, un par de destellos en esos minutos tambaleantes de Los Ángeles por la banda izquierda. Pero en definitiva creo que no es suficiente poderío para hacerle daño a un equipo que está muy, muy bien parado atrás. Lo de Hollingshead hoy fue extraordinario. Anuló por completo a Paul Rothrock y forza la salida del número 14. Y bueno, lo tuvimos en ofensiva también enviando centros. No pudo después Jordan Morris. Dani Musoki tuvo una solo. Esa Dani también, que pega en el travesaño, era importantísima mandarla al fondo de las redes. En fin, son ocasiones que cuando tú te ves dominado de esta forma por el rival, tienes que mandarla a guardar. La de Morris en el primer tiempo, el poste de Musovski y aquella de Rusnak, que duda muchísimo Rusnak. Le queda el balón picado y le faltó esas ganas de reventar el arco. Quiso regatear, buscar atrás. Y en esos son los momentos en que no hay que pensar mucho y simplemente intentar ser ofensivo y mandar algún disparo.
1: Seattle cae en la posición número 6 y empieza a haber distancia entre la Support Shield y los Seattle Sounders. En este momento Vancouver cuenta con 32 puntos, Seattle Sounders con 24. Y sí, tiene un partido menos.
0: Yo creo que ya la Supporter Shield podemos decirle hasta luego. A mí me parece que...
1: esas son palabras duras.
0: Me parece que ya cuando está, tienes que pasarle por encima a 5 equipos. Y vas a venir ahora con un descanso largo en el cual de pronto pues estos de abajo van a empezar a crecer. Los Ángeles, Galaxy, estaban prácticamente fuera. Y ahora ya se están ubicando 20. Y ese oxígeno le va a hacer muy bien. Los Ángeles FC, con este equipo, esta ofensiva que tienen, se va a poner peligroso. Los movimientos ofensivos de Los Ángeles FC son de envidiar. Por todas partes. Tillman estuvo por toda la cancha. Choinier por toda la cancha. Segura se unía al ataque. Buanga se cambiaba de banda con David Martínez. En fin, estos son el tipo de armas. Y después entran los cambios y también te hacen daño. Este equipo pues también va a luchar. Entonces, soñar con el Supporter Chile en este momento, para mí, creo que sería un poquito irreal.
1: Sobre todo que Vancouver y San José se te han ido en puntos, porque todavía LAFC Dallas Salt Lake están como a mano si ganara su encuentro pendiente y los otros equipos perdieran. Pero yo no sé, tendríamos que revisar el horario, la programación de los partidos para ver si se van a volver a enfrentar a Dallas, Salt Lake o San José, que sería la única forma de poder robarle puntos directamente a esos equipos. Así que, pues, Seattle Sounders empieza a complicarse.
0: Muy complicado. Profe, y hay que recordar que aquí no estamos contando a los del Este, en esto que estamos analizando, porque Nashville, hoy, con esa victoria de hoy ante Atlanta 2-0, escala a la primera posición de su Supporters Shield con 33 puntos. Estamos hablando de que le saca 9 puntos al Seattle Sounders en esa lucha por el Supporters Shield. Entonces ya, si sumamos a los del oeste con los del este, Seattle Sounders se ubicaría décimo lugar en esa lucha por el Supporters Shield. Así que yo creo que, para mí, las esperanzas del Supporters Shield se acaban de poner muy, muy delgaditas para remontarla.
1: Definitivamente en la posición número 10 Y si revisamos el horario, en los encuentros para después del Mundial que tiene Seattle Sounders, podemos darnos cuenta de la dificultad que va a tener el entrenador Brian Smith. Sí, es que no traen, por lo menos, y eso es poco, un jugador, dos jugadores ya calados, sería importante. El regreso de La Vega, tendremos que ver primero, va a tomar tiempo para que entre en ritmo de juego, pero para mi gusto, Pedro de La Vega tampoco fue un jugador diferente que impactara cuando llegó. Lo han acompañado las lesiones y de los 3 años de contrato, ya se van a ir 2. 1 y medio se fue.
0: Se le pone difícil a Pepo, pues, responder a lo que espera la fanaticada de él. El calendario, luego del Mundial, para Seattle Sounders, vamos a decir que está, yo diría, un poquito más suave, mientras vemos aquí a Nico Moreno en la transmisión nacional. Saludos, Nico, un placer verte allí rompiéndola, hermano. Decía, bueno, que el calendario de después del Mundial, pues, será enfrentamos en casa al rival Portland, 16 de julio, viajamos a Austin, vamos a Filadelfia, vamos a visitar a Portland, regresamos a recibir a Vancouver, recibimos a Austin, visita a Cincinnati, recibe Chicago, recibimos a New York Red Bulls, visita a Los Ángeles, visita a Colorado, después 3 en casa contra Salt Lake, Minnesota Sporting, vamos a New England y Dallas, y después Montreal, San Diego, Houston, Vancouver y Los Ángeles. Muchos juegos, profe, muchos juegos. No veo a Nashville por acá, pero hay los suficientes puntos de juego para intentar una remontada. Vamos a una breve pausa y regresamos con más del postpartido.
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1: Vamos. Vamos de regreso a Enrique 360. Vamos en el resumen del encuentro entre el LAFC y los Seattle Sounders, que cayeron 1-0 en esto que fue el último encuentro antes de la pausa para darle paso al Mundial 2026 entre Canadá, Estados Unidos y México. En mi opinión, el equipo de Seattle Sounders en los últimos encuentros ha venido de más a menos. Se ha ido cayendo un poquito, se les ha acabado el fútbol a la ofensiva. Si vemos las estadísticas, la verdad es que pues nos quedan a deber la ofensiva de Seattle. ¿Cuánto generó en este encuentro? 18 disparos de LAFC, 11 de Seattle. 3 disparos a la portería de LAFC, uno fue gol.
0: Y un gol. Increíble.
1: Seattle, ¿no?, tiró 5. Apenas como para que se despeinara Hassan.
0: Sí. Esos disparos a puerta muy flojos, ¿no? Un par de fuera del área, el de Cristian Roldán, el otro de Brunel, la que pega en el poste, aunque esa creo que no se considera tiro al arco, y la de Morris, las dos de Morris, una en el primer tiempo y la otra que le pega desde la banda derecha y que desvía, y la que le cae pues a Rusnak y no puede terminar de definir. Al final veo acá y la posición la gana Seattle Sounders, cosa sorpresiva, y esto habla de que en el segundo tiempo fue mucho mejor ese Seattle Sounders de lo que fue en la primera parte, y es lo que hablaba yo de que en ese momento tú tienes que intentar definir con un jugador distinto, un jugador diferente, y ahí esa yo creo que es la pieza clave que hace falta en este esquema de Brian Schmetzer.
1: Sí, porque todo es alegría, todo, mientras Seattle Sounders gana, pues yo también siempre decía, hay que ver a los rivales con los que juegas. Porque en la tierra de ciegos el tuerto es rey. Estos son los equipos que iban a ser, de verdad, vean en dónde está parado el equipo de Seattle, o sea, donde las falencias del equipo. Y yo sigo insistiendo que hacia el frente hay escasez. Y yo no creo que ni Brunel, ni Hassan, ni Dodson son el ancla que necesita o el compañero que necesita Cristian Roldán ahí en la media de contención. Encuentros que sí son fáciles, el jugador brilla, pero no hay una consistencia. En estos encuentros es donde vemos dónde está Brunel, dónde está Hassan y Dodson. Hassan y Dodson en el primer tiempo no hizo muy bien. Cristian Roldán, pues un poco entre líneas, entre la defensa, la media y la delantera, no puede hacer mucho él solo.
0: Y tampoco puede hacer todo, ¿no?
1: Claro.
0: Se le exige que sea central, se le exige que sea que rompa y se le exige que cree y haga goles y esté en los tiros de esquina. No puede Cristian, pues, hacer todo este tipo de cosas. Y yo creo que lo que me parece que debería cambiar y que va a estar muy complicado, pero esto es lo que se intuye, lo que se lee de los juegos de los Seattle Sounders, es que el esquema es muy rígido para el tipo de jugadores que tú tienes. Por ejemplo, Jesús Ferreira, ¿no? Jesús Ferreira, cuando juega libre, te cambia totalmente el partido. Cuando ya tienes que arriesgar y se rompe todo este esquema rígido, como en estos últimos 10 minutos del partido de hoy, se ve un Sounders ofensivo, ¿no? Porque ya le quitas, le suelta las riendas a los jugadores, y puedes ver a un Nuhu por allá intentando hacer un centro, a un Calánico Cerriense un poquito más arriesgado, a Jesús intentando alguna finta, a Brunel. Pero cuando tú sigues con el esquema tan rígido, para mí le cortas muchísimas posibilidades, por ejemplo, a un Brunel que tiene un gran talento, a un Peter Kingston y a un Jesús Ferreira. Intentas, por supuesto, con Jordan Morris, porque te da básicamente lo que tú quieres basado en tu esquema. Pero a la hora de improvisar, a la hora de intentar darle la vuelta a un encuentro, yo creo que ahí están faltando ideas.
1: Ideas y jugadores.
0: Porque si, la idea, si yo cambio el esquema, de pronto yo puedo conseguir ese jugador. Pero si no cambio el esquema, ¿cómo voy a conseguir yo De pronto el jugador es Jesús Ferreira. Si yo lo dejo de 10, suelto. Pero ¿cómo yo pruebo a ese Jesús libre? ¿Cómo puedo probar a Paul Rothrock de lateral izquierdo? Por decir alguna cosa, una tontería acá. Hay que cambiar. Y veo que eso no está sucediendo. Y veo que es muy difícil que suceda. Y no hay desarrollo en este tipo de jugadores. Vamos a escuchar brevemente algunas de las declaraciones de los protagonistas. Bueno, estaba por allí.
10: Coach Mitchell will be joining us here shortly. So if you know you'd like to ask Coach a question, go ahead and get those hands raised in the queue now, and we'll get started with Coach as soon as he enters the room.
0: Bueno, estaba por allí Tino y Snyder Brunel como los encargados de dar las declaraciones. Me parece extraño porque fueron dos que entraron de cambio. No sé por qué habrán sido seleccionados estos dos para dar la cara, ¿no? Ante una derrota importante para cerrar la temporada. Me hubiese gustado ver algún otro protagonista, pero bueno, ya veremos qué preguntas estuvieron allí en esa rueda de prensa. En fin, pues una derrota que me parece dolorosa. Se despide Sierra Saunders de esta primera parte antes del Mundial en el quinto puesto, y pues con muchas cosas creo yo que mejorar, sobre todo en la parte del medio hacia adelante.
1: Así es, Go Saunders esta temporada. 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Vamos a escuchar al entrenador Ryan Smetzer.
11: Hey, Brian, obviously a disappointing loss. I'm just wondering how deep of a dive do you do now, you know, kind of in the next 3-4 weeks or... Sorry, Brian, let me rephrase the question. Coach, you've got a break coming up here, and so you're going to reevaluate your team. Do you look at the first part, the second, you know, what's that process going to be like for you as you evaluate this first half of the season?
12: Well, we'll let this, you know, moment pass because everybody's pretty disappointed. I think the players put a lot into the game. I think the adjustments we made at halftime worked great. And we'll digest this game. And then, of course, as a coaching staff, we've got another preseason where we'll have to get them physically right. It'll be a test for, you know, what that looks like for future seasons in MLS, having the break in the summer. Adam Centofani, best trainer in the league, best fitness guy in the league, is going to give the guys programs to go home with, make sure they're physically fit. And then obviously the coaching staff's going to revisit, you know, the good things that we've done this year to get 7-3-3, which isn't a bad record, but it just feels really poor, or, you know, feels bad right now because, you know, starting with that Sporting Kansas City game, you know, we dropped points there, you know, San Diego at home, we dropped a few points, you know, then the Galaxy game, and now this one. So, you know, We'll do our normal revisiting of this game and certainly try and right the ship when we come back against Portland.
10: Thanks, Miles. We'll go next to Jeremiah. Jeremiah, go ahead.
13: Yeah, I guess kind of to that point, what do you feel like there's anything that you can point to that's really changed over these last few games? Obviously, you came into that homestand feeling like you were in a really good spot, but you know, only get, you know, 4 points out of it and then to drop this one.
12: Well, the margins, look, Jeremiah, you know as well as anybody, the margins in this league are so small. I mean, they are so small. What I would tell you is that in the beginning of the year, you know, that's game in San Jose. You know, they pummeled us with a bunch of shots, but Paul was able to make a one-goal lead, and we stood firm. We got 3 points. This game, you know, again, we took some heat in the first half, made some adjustments, evened the game out, and then, you know, just couldn't find that, you know, Danny Musoski crossbar, you know, the scramble with Albert. I don't know why he didn't pass the ball to Paul or shoot, you know, whatever. You know, at the beginning, look, at the beginning of there, when Snyder hits that ball and it ricochets off someone, you know, early in the year, that might have ricocheted, the goalkeeper's leaning one way, it might have gone in the net. So there's a little bit of part of me that, you know, wants to, again, stay calm, stay steady, we're a good team. Again, you know, this hurts, but, you know, overall, we'll try and, you know, execute on the margins like we were in the beginning of the year.
10: Jada Evans, I wanted to go and ask the next question.
14: Great, thanks. Thanks for that time, Brian. With that, can you kind of walk us through what kind of happened on that goal? I mean, it seemed like Nuhu and Kalani just were a little bit slow to react, or was there something more as far as them being able to slip through and get that goal?
12: Well, look, Jada, at the end of the day, I could you know, look at Kalani, but the kid matched up against one of the best players in this league and shut him down. So on that particular play, it actually started before that in our possession sequence where we, you know, against a tired team, Tino Lopez gets stuck on the sideline because we don't have guys in the number eights demanding the ball, wanting the ball off of a young player. So he's got to launch a ball up there. They win possession. They come down the field. You know, yeah, Nuhu goes out there to block a cross. He actually gets a touch on it, changes the trajectory of the ball, slows it up a little bit. And then, you know, Tino Lopez goes, it flips over Jackson's head. Tino Lopez was, you know, watching a guy in front of him, and, you know, the guy sneaks in front of Kalani. So, you know, overall, it's a disappointing goal. But again, for me, where I, you know, I'm going to focus some of my energy is why after such a good second half, we couldn't score the first goal. Why we haven't, you know, parlayed the, you know, 3+ expected goals. And, you know, even this game is 1.35 or whatever, depending on what you see. But Jordan Morris has another breakaway in the first half. Their goalkeeper makes a good save. You know, again, Danny Musoski in the crossbar. I mean, we need to score for us to win games. Simple as that.
14: And then, if I may, with the team, you said that you guys are going to have a break. I mean, when do you expect to regroup or start training again?
12: Well, that's a mandatory union negotiated term. We are going to give the players 18 days off, and then we'll have a block of training. And then we'll go back for another block of 4 days off because they are guaranteed via the union contract 22 days off. You could have given them 22 days in a row or 18 and 4. We elected to go with 18 and 4.
10: All right, next we'll go to Jorge. Go ahead and ask your question,
15: Jorge. Coach, all indications are that Cristiano Ronaldo is going to be called for the World Cup. But looking historically, like the Sounders had 3 players 2010, 2 players 2014, 3 players 2018, 4 players 2022. It looks like it's going to be only 1 player for this World Cup. Is that too concerning in terms of the roster that you're losing steps towards the rest of the teams in MLS?
12: No. I mean, we're going to celebrate if Christian makes the squad. We're going to celebrate that achievement. He deserves it. He's earned it. He's had a heck of a year and a half, starting back with the Club World Cup. And then, look, we have a lot of talented players on the team. And it's my job to make sure that those players perform at their best level. And that's what we're going to focus on. That's what we're going to work on.
10: All right, All right, next we will go to Kasim Ali. Kasim, go ahead and ask your question.
16: Coach, you know, you mentioned Kalani matching up with Bwanga. What worked about this defense throughout the first 85 minutes before the concession?
12: Well, look, we knew that Martinez and Bwanga on either side of Son, who drops into midfield at times, those are the danger guys. And we wanted to make sure that we double-teamed them, wanted to make sure that when the ball changed point of attack, we would shift over quickly enough to provide support. But look, there were a bunch of moments where Kalani was on his own there against Bwanga, and he did great.
10: All right, we'll go next to Felipe Makeda before circling back for a couple follow-ups. Felipe, go ahead and ask your question.
17: Thank you, Alex. Coach Brian, the Seattle Sounders finished this part of the season in sixth place in the conference and then in 10th in the Super Shield. Do you think the team still is in good position to keep fighting for the Super Shield? Thank you.
12: Well, we're a bit off, and we should have collected points against, you know, again, the homestand where we lost to the Galaxy and dropped points with San Diego. Felipe, we can't hide from that. Those are facts. You know, the road game against Kansas City. But 7-3-3 is a respectable record. Again, we're going to fine-tune it. We're going to work. We're going to do everything we can to help the team start this second part of the year the way they started off the first part of the year, and then we'll see where we end up.
10: All right, we'll go back. I see
1: and las palabras del entrenador Brian Schmetzer en conferencia de prensa. ¿Algo que te haya quedado, Dionel?
0: Bueno, varias cosas, ¿no? Parece coincidir, Brian, que yo me sé con lo que estábamos hablando aquí, profe. Entre otras cosas, pues, que ha soltado muchísimos puntos en esta serie, ¿no? De Sporting Kansas City, Los Ángeles Galaxy, San Diego, y este juego. Él coincide en que, pues, ha caído en un bache el equipo de los Seattle Sounders y que ahí está parte de la situación de derrota que se siente hoy alrededor del equipo. Le preguntaban sobre cómo va a evaluar esto, ¿no? Porque hay etapas. De la primera parte hay etapas, y él decía, bueno, mira, por ahora estamos dolidos por lo que pasó, sobre todo en la segunda parte de este encuentro, donde tuvimos las ocasiones claras de irnos arriba, incluyendo el poste de Dani Musovski. Y decía Brian que no entiende cómo Rusnak no le pega el arco en ese lugar, sino que intentó asociarte con Paul Rothrock o con algún otro jugador, y dice que es importantísimo, pues, que se marque algún gol para, pues, llevarse las victorias, porque la defensa no te va a hacer todo el trabajo.
1: Pues para eso necesitamos un jugador que sepa qué hacer en esa situación.
0: Así es. También decía, coincidía con nosotros, le preguntaba ahí a algún periodista sobre el duelo de Canary con Bwanga, y ciertamente, pues, se notó. Y yo creo que este periodista es de Los Ángeles, porque no recuerdo su nombre. Me disculpa si está ahí aquí en Seattle. Pero me parece que se dio cuenta que el trabajo de Carani fue importantísimo con Bwanga, porque lo pudo detener, y también lo de Nuhu, y que hizo que ambos laterales se tuvieran que tirar muy atrás y no buscar ofensiva. Y eso también afectó, por supuesto, todo el avance del ataque Esmeraldi. Por supuesto, pues, la pregunta del profe referente al supporter Chile, y habla Brian de que la cosa se está poniendo fea. Vamos a una breve pausa y regresamos con más del postpartido aquí en el Rey 360.
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1: Pues hemos llegado al final de la transmisión del día de hoy, Dionel, y la verdad, pues yo me voy muy triste, muy aporreado el día de hoy. Esta tarde para mí ha sido fea. Perdieron los Pumas, perdieron Sounders. ¿Qué le vamos a hacer?
0: Bueno, profe, así es el fútbol, así es la vida, pero ya siempre habrá revancha. Siempre habrá revancha y estoy seguro que pues, habrá un día donde usted podrá celebrar ese campeonato y pues los Sounders también se llevarán una victoria. Muchas gracias a todos los que nos acompañaron en esta transmisión. Les habló Lionel Bequini. Que tengan un gran domingo y una feliz semana.
1: Felipe Maqueda, pásela bonito, siga disfrutando del fin de semana feriado. Nos escuchamos el próximo sábado en punto de las 10 de la mañana en el programa de la afición del noroeste. Pásela bonito y disfrute, y recuerde que disfrutar en familia es muchísimo mejor. Así que recuerde sintonizar la pues toda la programación de El Rey 360 el día de mañana, empezando con el señor
0: Horacio,
1: y después viene Mercedes, etcétera. Así que pues yo los dejamos, pues les agradecemos que sigan con la sintonía de En Rey 360, la autoridad en música mexicana y también en el deporte. A la próxima.

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1: Bueno, bueno, entonces vamos a seguir adelante. Se llama ¿Con qué me pagas? Con Banda Viejón. Y dice así. Vámonos pues. ¡Ale, va, compachache! ¡Ahí le va, Viejón! ¡Sala para mi compa chiquilín, hombre!

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1: Ernesto Solano.

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cuelgan de las paredes como tú los colocaste. Tus sandalias están en su lugar y hasta tu bata de baño está donde la pusiste tú. Lo único que ha cambiado es el espejo. Ahora, cada vez que lo veo, me refleja una figura con unas sombras profundas bajo mis ojos y unas arrugas que empiezan a amenazar mi rostro.

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2: Buenos días, es sábado y la voz de la comunidad se enciende. Iniciamos su resumen semanal de noticias con las voces de El Rey 1360. Toda la información, el análisis claro y directo que usted espera. Vamos a los principales titulares.

0: Recordaremos la erupción del Monte Santa Elena 46 años después. El Servicio Geológico de Estados Unidos rindió homenaje a los fallecidos, entre ellos uno de sus propios miembros. En la mañana del 18 de mayo, el flanco norte de la montaña se derrumbó en un deslizamiento de tierra masivo, provocando una devastadora explosión lateral que arrasó 230 millas cuadradas de bosque. La ceniza se elevó a gran altura en la atmósfera y se extendió por Estados Unidos, mientras que los flujos de lodo volcánico, conocidos como lahares, arrasaron los valles cercanos hasta llegar al río Columbia. 57 personas perdieron la vida, entre ellas el vulcanólogo David Johnston. Cuando terminó la erupción, el monte Santa Elena era casi 400 metros más bajo que antes. La erupción transformó no solo el paisaje, sino también la forma en que los científicos monitorean y se preparan para los peligros volcánicos en todo el mundo.
1: Esto es lo que nos espera con el fenómeno meteorológico del Super Niño y lo que los anteriores Super El Niño pueden decirnos sobre el próximo fenómeno del Niño Super podría afectar la vida de cientos de millones de personas en todo el mundo a medida que se intensifique durante el año y llegue al invierno. Además, podría alterar los ecosistemas durante las próximas décadas, a juzgar por las repercusiones de episodios intensos del Niño en el pasado. El último fenómeno del Niño extremo transformó el clima y la economía de todo el mundo, dejando secuelas que perduraron muchos años y después de que el Pacífico se enfriara. El Niño es un ciclo meteorológico natural del Océano Pacífico, caracterizado por aguas inusualmente cálidas cerca del Ecuador, lo que altera la circulación atmosférica. Sin embargo, los efectos del Niño no se limitan a esa parte del Pacífico. Se extiende a otros lugares e influyen en los patrones meteorológicos y climáticos de todo el planeta. Los fenómenos del Niño extremo del pasado no son una guía perfecta para el próximo, ya que no hay dos El Niño iguales en su impacto. Sin embargo, en muchos sentidos seremos simultáneamente más y menos resistentes a los efectos de este Super El Niño en comparación de los eventos de 1982 y el 83, 97 y 98, 2015 y el 16. En particular, algunos modelos informáticos muestran que el próximo fenómeno del Niño superará la intensidad de esos eventos, convirtiéndose en el más intenso desde al menos 1950. No es el escenario más probable, pero ese es el mayor punto de incertidumbre en sus impactos. No sabremos cuál será su máxima intensidad hasta que ocurra. Los efectos de un fuerte fenómeno del Niño pueden incluir inundaciones en algunas zonas, mientras que la sequía, las olas de calor y los incendios forestales azotan otras regiones. Las pérdidas de cosechas son comunes en algunos países durante el Niño, al igual que el blanqueamiento y la mortalidad de los corales debido a las temperaturas oceánicas inusualmente altas. Según los científicos climáticos, debido a que el Niño se caracteriza por una gran área de aguas oceánicas inusualmente cálidas, gran parte de cuyo calor se transfiere a la atmósfera, es casi seguro que el clima global experimentará un año récord de temperaturas durante un episodio intenso de El Super Niño.
2: Los atacantes en la mezquita de San Diego compartieron un video de este mortal tiroteo y los escritos de su ideología racista. Así fue que mataron a tres personas el lunes pasado en la mezquita de San Diego, compartiendo pues la transmisión en vivo del tiroteo, así como un extenso documento escrito con referencias a su ideología racista, islamófoba y antisemita. El video gráfico revisado por CNN parece estar mostrando a los atacantes disparando desde el interior de la mezquita mientras exhiben las imágenes y símbolos nazis y de supremacismo blanco en sus armas y en su ropa. Otra parte del video aparece pues mostrando a uno de los atacantes disparándole al otro dentro de un automóvil y luego él mismo suicidándose. Las autoridades identificaron a uno de los atacantes como Cain Clark, de solamente 17 años, y Caleb Vázquez, de 18. Este video es un documento de 75 páginas cargados de odio, presuntamente pues escrito por los atacantes, fueron obtenidos por los investigadores del Instituto de Estrategias de Diálogos que estudia el extremismo y entregados a CNN. Una de las fuentes de las fuerzas del orden con conocimiento del caso, que pidió no ser identificado por tratarse de una investigación en curso, confirmó que se cree que el video es auténtico y que los investigadores están revisando todo tipo de documentación escrita.
3: Un sondeo del Centro de Investigación Pew, realizado el mes pasado entre 3,592 adultos en Estados Unidos, encontró que el 52% de los encuestados considera que el gobierno federal se ha excedido en sus acciones para deportar a personas que viven ilegalmente en el país. Aunque esa cifra se mantiene relativamente estable frente a meses anteriores, el estudio también detectó un aumento entre quienes consideran que las deportaciones siguen siendo insuficientes, especialmente entre votantes republicanos. Según la encuesta, el porcentaje de estadounidenses que cree que el gobierno está haciendo muy poco en deportaciones pasó de 10% en octubre a 15% en abril de este año. El incremento proviene principalmente de republicanos e independientes afines a ese partido. Dentro de ese grupo, 28% considera que la administración no está deportando suficientes inmigrantes indocumentados, el nivel más alto registrado desde febrero de 2025. Mientras algunos sectores apoyan medidas más estrictas, migrantes aseguran que las deportaciones actuales han provocado temor incluso entre personas trabajadoras con años viviendo en el país. Al mismo tiempo, disminuyó el número de personas que consideran que el gobierno está manejando adecuadamente las deportaciones. Esa cifra cayó del 47% en febrero de 2025 a 31% actualmente. La encuesta también mostró fuertes diferencias según afiliación política, origen étnico y edad. Entre demócratas y simpatizantes de ese partido, 84% considera que la administración está haciendo demasiado en deportaciones. Entre republicanos, solo 19% comparte esa opinión. Por grupos étnicos, los adultos afrodescendientes, hispanos y asiáticos son más propensos que los adultos blancos a considerar excesivas las medidas migratorias impulsadas por el gobierno. Los jóvenes también expresaron mayores niveles de rechazo. Cerca de 65% de las personas menores de 30 años considera que la administración se ha excedido, una cifra superior a la registrada entre adultos de mayor edad. Las mujeres también mostraron más desaprobación que los hombres. El estudio detectó además diferencias relacionadas con la experiencia migratoria familiar. Entre migrantes nacidos fuera de Estados Unidos, 65% considera que el gobierno está haciendo demasiado en deportaciones. La cifra es similar entre adultos de segunda generación, donde el porcentaje alcanza 62%. En contraste, entre estadounidenses de tercera generación o más, el nivel de desaprobación baja a 48%.
0: Y la Sociedad Protectora de Animales de Tacoma modificará sus políticas tras el mortal ataque de un perro durante un maratón. La Sociedad Protectora de Animales de Tacoma y el Condado de Pierce dicen que está cambiando su forma de operar después de un ataque mortal de un perro. El ataque tuvo lugar a principios del mes en Dune Peninsula, después del maratón de Tacoma City. El dueño del perro que murió, Paul Back, vio como un perro grande agarraba a su cachorro, Brownie, de 10 años, lo mordía y lo sacudía. Brownie no sobrevivió a sus heridas. La Sociedad Protectora de Animales intentaba dar en adopción al perro que estaba a su cargo ese día. En cambio, el refugio lo sacrificó tras el ataque. La organización Tacoma Human emitió dos comunicados, en los que afirmaba aceptar toda la responsabilidad y compartía las medidas que se tomarían a raíz del incidente. El 8 de mayo pasado, los organizadores del refugio anunciaron que suspenderían la asistencia de perros del refugio a eventos fuera de sus instalaciones mientras completan una revisión exhaustiva y evalúan sus procesos. El miércoles 13 de mayo, publicaron un tercer comunicado, en el que enumeraban medidas adicionales para reforzar las salvaguardias y la infraestructura ya existentes en medio de las peticiones de rendición de cuentas por parte de la comunidad. Esto incluye lo siguiente: aumentar el número de personal que asiste a cada evento para garantizar un sistema de acompañamiento consistente. También ampliar las oportunidades de capacitación para voluntarios interesados en manejar perros en eventos fuera de las instalaciones y proporcionar herramientas, suministros y recursos adicionales para el manejo de animales al personal y a los voluntarios que asistan a eventos fuera de las instalaciones. Tenemos más información, antes una pausa. En un momento regresamos.

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0: Regresamos con más información. La administración Trump prepara una nueva normativa para multar a decenas de miles de inmigrantes. Con lo recaudado, pretenden cubrir el costo de los arrestos, detenciones y deportaciones. Dichas multas tienen como objetivo impulsar a las personas a que se autodeporten voluntariamente y no vuelvan por miedo a tener que pagar dicho monto. La nueva normativa amenaza con multas a migrantes de $18,000 que podrían afectar a más de 23,000 personas. Funcionarios del Departamento de Seguridad Nacional reconocen probablemente nunca recaudarán la mayor parte de las nuevas multas. Entre las razones, que el ingreso familiar anual per cápita en México es tan solo de $5,000, según la plataforma de inteligencia Easy Markets. Sin embargo, funcionarios de la Casa Blanca han declarado anteriormente que dichas multas tienen como objetivo impulsar a las personas a que se autodeporten voluntariamente. Nuestro mensaje es claro. Los inmigrantes indocumentados que se encuentran ilegalmente en el país deben irse ahora o enfrentarán consecuencias, declararon funcionarios del Departamento de Seguridad Nacional al diario USA Today. El Departamento de Seguridad Nacional publicó la propuesta de aumento de tarifas en el registro federal. La agencia está revisando el borrador hasta el 22 de junio. Los funcionarios federales proponen aumentar las multas de $5,130 a $18,000 tras elevar los costos estimados para localizar, arrestar, detener y deportar a una sola persona. Los funcionarios de Seguridad Nacional ya han aumentado anteriormente las multas por cruzar ilegalmente la frontera estadounidense, por negarse a marcharse una vez que se les ordena hacerlo y por no irse después de prometerle a un juez que lo harían. Las nuevas multas se impondrán a las personas cuya deportación se haya dictado en ausencia, lo que generalmente significa que recibieron una orden de deportación definitiva tras no presentarse a una audiencia judicial.
1: El director de la OMS alerta sobre la magnitud del brote de ébola tras el aumento del número de muertos. El director general de la Organización Mundial de la Salud, la OMS, está profundamente preocupado por la magnitud y la velocidad del brote de ébola en la República Democrática del Congo y Uganda, mientras que las autoridades locales advierten que el número de muertos sigue creciendo. El brote impulsado por el virus Bundibugyo, uno de varios virus conocidos como ortobolavirus, que pueden causar la enfermedad del ébola, están afectando principalmente a la remota provincia de Ituri, al noreste de la República Democrática del Congo, dijo el director general de la OMS, Tedros Adhanom. Hasta el martes se habían registrado 131 muertes relacionadas con el brote, según el ministro de Salud de la República Democrática del Congo, con más de 500 casos sospechosos. Afirma que hasta el momento se han confirmado 30 casos en la provincia de Ituri. Mientras tanto, en Uganda también se han reportado dos casos confirmados por laboratorio de la capital, Kampala, según la OMS. No cabe duda de que es esto probablemente mucho peor de lo que creemos en este momento. Sospecho que el número real de casos es muy superior al que está notificándose. Estados Unidos invocó una ley de salud pública para limitar la entrada al país de personas provenientes de la región afectada justo cuando un ciudadano estadounidense dio positivo por la cepa en la República Democrática del Congo. Los Centros para el Control y la Prevención de Enfermedades de África, África CDC, por sus siglas en inglés, criticaron la medida y afirmaron que las provisiones del viaje generalizadas pueden perturbar la vida y la economía. El primer caso sospechoso conocido fue de un trabajador sanitario cuyos síntomas comenzaron el 24 de abril. La persona falleció posteriormente en un centro médico en la capital, la provincia de Ituri. Posteriormente, el 5 de mayo, la OMS recibió una alerta sobre una enfermedad desconocida como una alta tasa de mortalidad en la provincia, informó la agencia. Tras una investigación realizada por un equipo de respuesta rápida el 13 de mayo, el brote fue confirmado causado por el virus Bundibugyo el 15 de mayo.
2: La industria automotriz se prepara para la escasez del aceite de motores, así que los precios de los mayoristas del aceite para motores está subiendo rápidamente y algunos ejecutivos del sector advierten de una próxima escasez provocada por la guerra con Irán. Los daños sufridos por las instalaciones claves del Medio Oriente y el cierre del estrecho de Hormuz se han combinado para crear una tormenta perfecta en este pequeño pero muy crucial rincón del mercado petrolero. El riesgo reside que algunos de los tipos de aceite de motor más populares escaseen, lo que va a obligar a los conductores a retrasar sus cambios de aceites o bien utilizar lubricantes de calidad muy inferior. No me cabe la menor duda de que habrá escasez, declararon Holly Alfano, directora ejecutiva de la Acción Independiente de Fabricantes de Lubricantes, un grupo comercial del sector. Es un gran problema y no se va a resolver tan rápido. Podría pasar hasta un año o más antes de que veamos algún alivio real, ya que Tom Glenn, presidente y fundador de Petroleras Trends International y editor de la publicación especializada, han documentado las múltiples rondas de vertiginosas subidas de precio de los aceites para motores desde que comenzó la guerra. Tras rondas de aumentos de precios en 2 meses, ya más o menos y medio mes más, es algo inaudito y la magnitud es asombrosa. Llevo en este negocio, dijo, desde 1979 y nunca había visto nada igual. Es un año normal, vamos a decirlo, no lo es, ya que el aceite para motores estarían aumentando los precios para su distribución, ¿saben cuánto? Entre un 70 y un 80 pues, por ciento por galón por este año, que según Glenn, algunos productores ya han subido los precios para los distribuidores que compran al por mayor en $5 más o menos por galón. Estas subidas de precios se deben a una combinación de factores: el aumento de los precios del petróleo crudo, los aceites bases, los aditivos y el transporte y el envase y toda la logística que terminan pues en las refaccionarias y la venta directa al público. Es el cliente, vamos a decirlo así, el que está sufriendo lo de la guerra por todos lados, llámese también aparte los comerciantes.

0: otro vehículo. Se desconocen las causas por las que el conductor perdió el control del vehículo. Según la policía, se registraron heridos leves. Se desconocen las causas por las que el conductor perdió el control del vehículo.
1: Sigue el aumento de la gasolina por la guerra en Irán. Los precios de la gasolina han subido más del 50% desde el inicio de la guerra de Irán. ¿Pueden los estadounidenses promedio protegerse de estos costos más altos? No completamente. El petróleo está demasiado integrado en la vida cotidiana. Por ejemplo, las empresas del transporte que usan camiones a diésel han impuesto recargos por combustible para trasladar los productos de los que los estadounidenses compran todos los días. El petróleo también se utiliza para fabricar los envases plásticos de muchos de esos productos, así como cubiertos desechables, botellas de bebidas y bolsas de basura. En Washington, el precio promedio es de $5.78 por galón, siendo así el precio más alto en Estados Unidos después del estado de California. Esto es comparado con lo que se pagaba el año pasado de $4.34.
2: El gobierno de Donald Trump propone admitir a más refugiados sudafricanos, pero ¿qué creen? Blancos. Así es, así lo dijo Trump, que propuso aumentar el límite de admisiones de refugiados para el año fiscal 2026 a 17.500 para sudafricanos, pues, de raza blanca, según una determinación de la emergencia enviada al Congreso y obtenida por la prensa. El año pasado, la administración restringió el número de refugiados autorizados. Ingresaron al país aproximadamente unos 7.500 con un enfoque sudafricanos blancos, recortando el límite del año anterior, que eran 125.000, excluyendo algunas de las poblaciones, pues, propuestas, vaya a decirlo así, y vulnerables del mundo. El presidente de Estados Unidos, Donald Trump, ha justificado la decisión de su gobierno de reasentar a los Afrikaners en los Estados Unidos. ¿Cómo la ve usted? Sobre todo citando afirmaciones de que se está produciendo un genocidio en Sudáfrica, diciendo que los agricultores blancos están siendo brutalmente asesinados y sus tierras confiscadas. Las autoridades sudafricanas han negado enérgicamente tales afirmaciones y se está investigando las afirmaciones de genocidios blancos en Sudáfrica y no han encontrado nada que lo respalden.
3: Conseguir una casa en la región de Seattle se ha convertido en un reto financiero para miles de familias. Los datos más recientes muestran que el costo de la vivienda en Seattle para quienes compran una propiedad supera ampliamente el gasto de quienes rentan. Mientras una persona que alquila una vivienda en el área destina cerca de $2,100 al mes, quienes adquieran recientemente una propiedad pagan alrededor de $4,500 mensuales. La diferencia refleja una fuerte presión sobre la asequibilidad de vivienda. Un análisis de Apartment List reveló que la diferencia entre comprar y rentar alcanza un 111% en la zona metropolitana de Seattle. Aunque históricamente comprar una vivienda ha costado más que alquilar, el aumento de las tasas hipotecarias junto con los altos precios inmobiliarios amplió esa brecha desde 2020. A nivel nacional, la diferencia entre alquiler e hipoteca pasó de 55% en 2014 a un 64% en el 2024. Especialistas en el mercado inmobiliario advierten que la compra de vivienda, considerada durante décadas una herramienta para generar patrimonio, ahora resulta menos accesible para muchos hogares. Seattle figura entre las áreas metropolitanas con mayores diferencias entre alquiler y compra de vivienda en Estados Unidos. Ciudades como San Francisco, San José, Provo y Wichita también muestran amplios niveles de crisis de vivienda y dificultades de acceso a propiedades. En otras partes de Washington, como Spokane, los propietarios pagan en promedio más de $2,600 mensuales, una cifra 73% superior al costo promedio de renta. Expertos inmobiliarios señalan que muchas personas ahora deben analizar más factores antes de decidir entre rentar

0: o comprar? Ahora los deportes con la voz de la emoción, Carlos Tapia.
1: Muchas gracias, gracias Mercedes. ¿Qué tal? ¿Cómo les va? Muy buenos días. Esto fue lo más destacado de la semana. En el partido de ida de la gran final de la Liga MX, Cruz Azul y Pumas empataron 0-0. La vuelta se jugará mañana en Ciudad Universitaria, donde los Pumas buscarán su octavo título de liga, mientras que la máquina va por su décima corona. El Al-Nassr del comandante Cristiano Ronaldo es el campeón de la Liga de Arabia Saudita. Esto al golear 4-1 al Damac con doblete del comandante. Este es el campeonato número 10 de la competencia para el Al-Nassr y además es el título número 34 en la carrera de Cristiano. Más deportes en punto de las 10 de la mañana con el profesor Felipe Maqueda en la afición del noroeste. Y mañana a las 5:30 de la tarde, Seattle Sounders contra LAFC. Fue lo más destacado de la semana en el mundo deportivo. Muchas gracias.
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2: Ahora leeré la adaptación moderna de un cuento clásico de la recopilación titulada Mi primer libro de príncipes y princesas. Esta es la primera edición de la recopilación, que fue editada por la Secretaría de Educación Pública de México y Larousse, 2018. El cuento se llama Las zapatillas de baile, basado en un cuento de los hermanos Grimm. Hace mucho tiempo, hubo un rey que tenía 12 hijas, todas bellas e inteligentes. Vivían juntas y compartían una sola y única habitación en la que había 12 camas. Cada noche, antes de asegurarse de que todas estaban acostadas, el rey les daba las buenas noches y cerraba la puerta con llave. Pero cada mañana, cuando iba a despertarlas, descubría con estupor que sus zapatillas estaban gastadas. Las 12 princesas bailaban durante la noche. Por más que se quebraba la cabeza, el rey no podía entender cómo sus hijas salían de la habitación para ir a bailar. El rey, resuelto a aclarar este asunto, mandó publicar un aviso en todo el reino. Quien descubriera a dónde iban sus hijas cada noche, podría casarse con la que más le gustara de ellas. Sin embargo, si al término de 3 días y 3 noches no conseguía indagarlo, sería condenado a muerte. Poco después, un joven príncipe se presentó ante el rey. Estaba listo para emprender la aventura, a una costa de su vida. El rey estaba feliz. Condujo al príncipe a una habitación contigua a la de las princesas. Así, solo tendría que observar cómo escapaban y luego seguirlas. Esa noche, para facilitarle la tarea, el rey no cerró la puerta de la habitación. Pero el príncipe no vio nada. En cuanto se instaló en su habitación, se quedó profundamente dormido hasta la mañana siguiente. Cuando despertó, las zapatillas estaban gastadas. Lo mismo sucedió la segunda y la tercera noches. Como no logró cumplir con su misión, el rey ordenó que le cortaran la cabeza. Los días siguientes, otros príncipes se presentaron ante el rey. En cada caso, se repitió la misma historia. Y a todos les cortaron la cabeza. Un día, por casualidad, un pobre soldado, herido en el campo de batalla, llegó al reino. Cuando se enteró de que el rey buscaba a alguien que lo ayudara a descubrir el misterio de sus hijas, decidió ofrecerle sus servicios. De camino al castillo, una anciana le preguntó a dónde se dirigía. Yo mismo no lo sé. Busco el lugar a donde van a bailar las princesas por la noche. Es sencillo, dijo la anciana. Si quieres encontrar la respuesta, no bebas el vino que te servirán esta noche. Después, finge dormir. Toma este abrigo. Te volverá invisible. Y las princesas no se darán cuenta de que la sigues. Con esos consejos, el soldado se presentó ante el rey, quien lo recibió con gusto, como a sus antecesores. Le pusieron un traje real y luego lo condujeron a su habitación. A la hora de dormir, una de las princesas le ofreció una copa de vino. Él escondió una esponja en su mano para que absorbiera el líquido. Se metió en la cama y fingió dormir profundamente. Enseguida, las 12 princesas se prepararon para ir a bailar. Abrieron sus enormes armarios para sacar sus vestidos más bellos y peinaron largamente sus hermosas cabelleras frente al espejo. No obstante, la más pequeña no parecía compartir la alegría de sus hermanas. ¿Qué tienes?, preguntó la mayor. ¿Qué te preocupa?
3: No sé, hermana. Tengo la sensación de que algo malo va a suceder.
2: ¿Qué va? Te preocupas por nada. Ninguno de los que han estado aquí ha salido vivo. Y este tiene un aspecto especialmente bobo.
3: Cuando estaban listas para salir, pasaron por la habitación del soldado. Se aseguraron de que estuviera bien dormido y regresaron al dormitorio. La mayor se dirigió a su cama, dio unos cuantos golpes en el suelo y de inmediato se abrió un pasadizo en el suelo. Una tras otra, las 12 princesas descendieron. El soldado, que había observado todo, se puso el abrigo y penetró al subterráneo. La princesa más joven cerraba la fila. A medio camino, el soldado pisó torpemente su vestido. La niña se sobresaltó y se puso a gritar.
4: ¡Vaya que eres tonta!, gritó su hermana mayor.
3: De seguro te enganchaste con algo. La escalera subterránea conducía a un magnífico sendero rodeado de árboles plateados. El soldado se detuvo a cortar una flor que le serviría como prueba de lo que había visto. El ruido sobresaltó de nuevo a la princesa más joven.
2: ¡Cálmate!, le dijo la mayor. Nuestros príncipes pronto serán liberados. Esos ruidos que escuchas, sin duda, provienen de los preparativos de la fiesta que van a ofrecerles. Siguieron su camino. Atravesaron un bosque de árboles con follajes de oro y después cruzaron otro de árboles cubiertos de diamantes. El soldado conservaba pruebas de cada lugar y la joven princesa se la pasó de sobresalto en sobresalto. Al fin, llegaron a la orilla de un largo río. 12 botes las esperaban con un apuesto príncipe a bordo. Cada princesa subió al de su pareja y el soldado escogió la barca de la más joven.
3: «No sé qué pasa», le dijo su príncipe. «Me cuesta mucho trabajo remar».
2: «Debes de estar cansado, o quizás sea el calor», respondió la princesa. «Yo me siento sofocada».
3: Al otro lado del río se erigió un magnífico castillo iluminado por miles de luces. Un gran baile se llevaba a cabo. Los príncipes entraron primero, seguidos de sus princesas, a quienes invitaron de inmediato a bailar. El soldado no las perdía de vista. Todos bailaron sin parar hasta el amanecer. Y las zapatillas de las princesas terminaron por romperse. Los príncipes acompañaron a las princesas hasta el otro lado del río. Antes de despedirse, ellas prometieron regresar esa misma noche. De regreso al castillo, el soldado se precipitó hacia su habitación. Cuando las princesas llegaron, lo encontraron en su cama, profundamente dormido. O al menos, eso parecía. Extenuadas, se metieron a la cama y se durmieron enseguida. El soldado no dijo ni una palabra de lo que vio, porque quería regresar al baile las noches siguientes. Y así lo hizo. La tercera noche, el soldado guardó una copa de vino como prueba de lo que había visto. Sin embargo, llegó el momento de darle una respuesta al rey. Se presentó ante él con las hojas de plata, de oro y de diamantes, así como la copa de vino. Las 12 princesas escuchaban escondidas detrás de la puerta.
2: «¿Ya sabes, soldado, por qué las zapatillas de mis hijas están tan gastadas? ¿A dónde fueron esta noche?»
3: «Fueron a bailar a un castillo subterráneo, acompañadas por 12 príncipes», respondió el soldado.
2: y le contó toda la historia al rey. Como tenía pruebas de lo que decía, las princesas no pudieron negarlo. El rey, satisfecho, se volvió hacia el soldado y le preguntó con cuál de sus hijas deseaba casarse. «Ya no soy muy joven. Quisiera casarme con la mayor». El rey consintió y la boda se celebró ese mismo día. En cuanto a los 12 príncipes prisioneros que iban a ser liberados, todavía tuvieron que seguir esperando. Y colorín colorado, este cuento se ha acabado. Ahora leeré unos versos de la colección titulada Camino de Plata, poesía para niños, escrito por Hilda Rincón e ilustrado por Bárbara Sansó. Esta es la primera edición de este libro, el cual fue editado por la Secretaría de Educación Pública de México y Producciones Sin Sentido Común, 2018. El poema se llama Los Cangrejitos. Caminando de lado, en puntitas de pie, bailan los cangrejitos un extraño ballet. Bailan los cangrejitos a la orilla del mar. Levantando la panza, no se quieren mojar. Pero viene una ola mayor que las demás. Los revuelca en espuma y riendo se va. Se te acercan curiosos, caminando de lado, y te quedan mirando con sus ojos pelados. Juegan bajo la luna, toman baños de sol, hacen casas rodantes con algún caracol. Sus ojos deshojados, si los quieres coger, vuelven a todos lados y arrancan a correr. Hacen un agujero y se clavan en él, galopando de lado en puntitas de pie. Pero viene una ola y les moja la alcoba, echando burbujitas, ellos la llaman boba. Y cuando tienen miedo, levantan las tenazas. Pellizcarte los dedos, con ellas te amenazan. Bailan los cangrejitos a la orilla del mar. Con sus ojos saltones, van llevando el compás. El siguiente poema se titula Cuento al revés. Un colorín colorado había una vez. Y este es el cuento que ha comenzado por el revés. El colorín colorado estaba descolorido, porque el goloso Don Sol el color le había comido. Y resultó el colorín colorado tan sabroso que el sol se lo fue comiendo enterito, trozo a trozo. Y así es como acaba este cuento, que empezó al revés, de un colorín colorado que había una vez.

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0: En un momento regresamos. 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